0: 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Nos despedimos, mañana estamos nuevamente, Dios mediante, para analizar la igualdad de Ñublense allá en la capital, un enorme resultado del equipo dirigido técnicamente por el coto Juan José Rivera.
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0: ¿Qué hora es, cariñosa?
1: Son las 20 horas, 11 minutos.
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0: Cariñosa, ¿cuál es la temperatura?
1: 10 grados, 7 décimas.
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0: ¿Qué hora es, cariñosa?
1: Son las 20 horas, 58 minutos.
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0: 7 décimas.
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0: ¿Qué hora es, cariñosa?
1: Son las 21 horas, 58 minutos.
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0: Cariñosa, ¿cuál es la temperatura?
1: 8 grados, 8 décimas.
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0: ¿Qué hora es, cariñosa?
1: Son las 12 de la noche, 4 minutos.
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0: Cariñosa, ¿cuál es la temperatura?
1: 8 grados, 4 décimas.
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0: ¿Qué hora es, cariñosa?
1: Son las 12 de la noche, 58 minutos.
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0: Cariñosa, ¿cuál es la temperatura?
1: 8 grados, 2 décimas.
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0: ¿Qué hora es, cariñosa?
1: Son la 1:00 a.m. 56 minutos.
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0: Cariñosa, ¿cuál es la temperatura?
1: 7 grados, 9 décimas.
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0: ¿Qué hora es, cariñosa?
1: Son las 2 de la mañana, 57 minutos.
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0: Cariñosa, ¿cuál es la temperatura?
1: 7 grados, 4 décimas.
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0: ¿Qué hora es, cariñosa?
1: Son las 3 de la mañana, 55 minutos.
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0: Cariñosa, ¿cuál es la temperatura?
1: 7 grados, 3 décimas.
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0: ¿Qué hora es, cariñosa?
1: Son las 4 de la mañana, 55 minutos.
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0: ¿Qué hora es, cariñosa?
1: Son las 5 de la mañana, 56 minutos.
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0: ¿Qué hora es, cariñosa?
1: Son las 6 de la mañana, 25 minutos.
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0: Son las 6 de la mañana, 30 minutos.
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0: ¿Qué hora es, cariñosa?
1: Son las 6 de la mañana, 55 minutos.
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Buenos días, señoras y señores. ¿Cómo están? Sí. Hola, hola, ¿cómo están? Muy buenos días, chiquillos. Lunes 11. Imagínate el día espectacular. Hoy es el día. Hoy es el día. Lunes 11. No quiero que me vayan a responder nada en el WhatsApp, por favor. Ya empezamos acá, guayo con cuna, entonces mira, ya empezamos. Buenos días, ¿cómo están, chiquillos? Gustazo enorme, de verdad, de poder estar junto a ti. Arrancamos esta jornada, arrancamos esta versión de día lunes. Primeramente que nada, gracias a Dios por todo, por darnos la oportunidad de arrancar un día más, como corresponde.

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1: ¡Sí lo ves! 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El huracán bailable. Son las 7 de la mañana con 17 minutos. Amigos míos, hoy 11 de mayo, así es, a nivel mundial.
2: Como el Chapo del 8 terminé, con lo opuesto y nada más.
1: ¿Qué se celebra? Ah, bueno, a nivel mundial, el Día de las Pymes. Mira, el Día de las Pymes, bien, un gran saludo para todos los emprendedores. Aunque el servicio posto interno no los quiera. Es el mal del emprendedor, ¿eh? Soñar con el servicio puesto interno. Hemos de una edad. Tengo una pyme, encima están. Tú dices la palabra pyme y ahí, servicio puesto interno. ¡Aló! ¿Sí, con quién hablo? Con servicio puesto interno. Vámonos al WhatsApp, chiquillos, amigos míos, ¡vamos!
3: Envíanos tu mensaje de audio al más 5642-222-0488.
1: Se me olvidaba cómo entraba esta cuestión aquí también a mí. Ponelo, ya, estamos con audio, vamos.

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1: Ivancito, muy buenos días, bienvenido nuevamente. Se nota que le llamo de menos, gancho.
2: Hola, mi guaso.
1: Así que ya no sale más. Yo hablé ahí con su jefe que no le dé más permiso. Andábamos todos tristes y faltaba la alegría de la radio. Así que espero que lo haya pasado bien y que tenga una buena semana.
2: Buena. Chao, chao. Hola, amigo Juan Carlos. ¿Cómo está, mi viejo? ¿Cuánta temperatura tenemos allá en su país?
3: Hola, buenos días, Radio Cariñosa.
2: ¿Qué me guaso?
3: De Bajo Mariachi. Saludos al Esteban, que está trabajando en la pega.
2: ¡Salud, amigo mío! Muy por acá, señoras y señores, bienvenido. Entonces, ¿qué mi guaso? Buena, amigo mío, ¿cómo estamos? Oye, vamos a saludar ahí al tío Carlito. ¡Buena, Carlito! Vamos por acá. Hola, buenos días, se echaba de menos. Buenos días, gracias. Juana. Buenos días, Iván, ¿cómo estás? Espero nuevamente escucharlo. Se le echó mucho de menos. Muchas gracias. Hola, Isabel Herrera, ¿cómo están? Estoy saturado. ¿Eh? Vámonos con Auro.
4: Hola, hola, don Alexi, muy buenos días, gracias de nuevo, gracias por estar de vuelta, solo la mañana, fue una semana larga, esperando.
2: ¡Buena, mi guaso!
4: Anduvimos haciendo zapping hasta por otra emisora. Pero ya estamos de regreso aquí en la 92.1.
2: ¡Buena, mi guaso! Sé que me va a extrañar cuando ya no me. Vamos a mensaje de WhatsApp.
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2: Oye, se viene una ola de frío, ¿ah?
6: ¿Eh? Hola, buen día, don Alexis. Buen día, buena semana. Se le echaba de menos. Saludos.
2: Buena, mi guacho, igual. Muchas gracias. Señoras y señores, hoy. Día de las pymes, aprovecho para mandar un gran saludo a todas las pymes.
7: La mami pone en Sinaga.
2: Aló, muy buenas tardes. Buenos días. Aló. Aló. Aló, contesta.
8: Mami linda, bailan, puede ser que yo también me
5: pegue. En vivo, Van Alexis.

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1: Mire, Maxito, por acá, 4 grados. Ha estado más o menos la temperatura
2: cuatro,
1: por acá.
2: ¿4 grados?
1: Se quería fumar la primavera. Incluso tuvimos nieve la semana pasada, imagínate.
2: ¡Casa!
1: Así que así está el tiempo. Pero bueno, al mal tiempo...
2: Buena sopa y pilla.
1: Chao, chao.
2: Buen amigo Juan Carlos, saludos.
3: Hola, guachito.

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0: señor de la noche. Son en las 7 de la mañana con 27 minutos, señoras y señores.
1: Bueno, mejores saluditos para usted como Radio Cariñosa, la mejor radio de Ñuble. Y también a todos los que se están levantando como día lunes, 11 de mayo.
0: 11.
1: Así que igual un saludo atrasado a las mamitas también que estuvieron ahí de Santa y de las madres. Para todas las madres. Muy,
0: para las que ayer
1: muy,
0: fueron.
1: Muy lindo.
0: Todas las fueron mamitas y no se dieron linda. Cuenta.
1: Sí. Gracias por existir. Eso. Y le hizo a la Angelita que se levante también para que haga el desayuno, para que tomen juntos desayuno. Por favor, eso no. Muchas gracias. Saludo a la gran radio.
0: Son las 7 de la mañana con 28 minutos. Saludo para todas las mamitas que en su día, espero que lo hayan pasado bien. Y que no tan solo haya sido el día nomás para la foto, ¿no? Que sea como todos los días, como debe ser. Con amor y cariño a las mamás, porque son irreemplazables. Saludos también para todas esas mamitas que no sabían que eran mamás, pero ayer fue un día diferente. Y en 9-8 meses más van a estar en esa posición de ser mamá, o sea.

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1: Buenos días Radio Cariñosa. Soy la mamá de Bianca que siempre llama. Hoy día quiero saludar a mi hija y saludar a todos los estudiantes porque hoy día se celebra el Día del Estudiante. Así que un saludo para mi hija Bianquita y para todos los alumnos del Colegio Hispanoamericano de Avenida Argentina.
2: Mira, saluditos a esta hora de la mañana. Son las 7 de la mañana con 35 minutos, señoras y señores. 7:35. Aló.
3: Buenos días, cabrito. De acá te lo dice el Luchito. Usted que te echamos de menos, cabrito. Con respeto, ¿eh? Usted que lo echamos de menos, yo. Pero ahora que está de vuelta, le vamos a echarle de más, miércoles, le vamos a echarle de más.
2: Ya. Con camión y carro.
3: Ahí, se los dice mucho. Saludos a todos que están escuchando. Y para los que no, ya se cambiaron de radio, que vuelvan. Ya. Los cambiamos, dije. La palabra. Somos disponibles. Pues ya, chao, cambio, fuera.
2: ¡Fuera, Luisito! Oye, mira, no me di. En realidad tampoco me di cuenta que pasó una semana, man. Yo no sé cómo, no sé si a usted le pasa lo mismo que a mí, o lo mismo que a yo, que siento que los días, no sé, me pasa esto, ¿eh? Siento que los días pasan muy rápido, ¿no? Que uno despierta, abre el ojito en la mañana, ¡oh, ya son las 9! Y en la tarde, ¡oh, hay que volver a la casa! Y después, ¡oh, hay que acostarse! Y después al otro día lo mismo. No sé si yo callado, pero yo esto lo escuchaba nomás de mis abuelos, escuchaba de mi abuela, decía, oye, que están pasando rápido los días, y yo decía, pero, y yo, uno, no sé si, ¿se acuerdan ustedes de cabro chico? ¿No? De chichicha, ¿se acuerdan ustedes de esto? De que pasaba uno todo el día jugando y encontrar el día largo. Y uno se aburría por decir, ¿a qué voy a jugar más de ya? Mira la hora que eran las 12 del día. Y uno como cabro chico encontraba que todo era nomás. Me di cuenta que estoy envejeciendo. ¡Aló! Bueno.
4: ¿Cómo está usted?
2: Buenos días. ¿Con quién hablo? ¿Quién hablo?
4: Soy Jacqueline Paola.
2: Hola, voy Jacqueline Paola. No empecemos con quién hablo yo porque... No es necesario esta hora en la mañana tan temprano.
4: Ah, porque lo llamé ahora en la mañana. Tengo que salir ahora yo.
2: Ah, de veras que tenéis consultorio. ¿A qué hora tenéis consultorio?
4: Así porque hasta le lo remedio a mi mami.
2: ¿Viste? Sabía que iba a ir para allá.
4: ¿Cómo lo pasó sus vacaciones?
2: Oye, bien, tranquilo. Eso estaba contando de que siento como que pasó muy rápido la semana.
4: Porque está... Se chambulló de menos, Ivancito.
2: Siempre estuvo aquí, dice que andaba penando por acá. Me dijeron por acá que yo andaba penando, que me escuchaban acá.
4: Yo llamaba a Quillajara, que ya sabe cómo estaba usted.
2: Ya.
4: Porque, ¿dónde está la mami? Decía.
2: Ah, ¿y dónde está la viejecita?
4: No le digan, aquí está.
2: Ah, ya, perdón.
4: Mami, déjame con tu hijo. Está pasando por ti. ¡Tu hijo!
2: ¡Tú, yo! ¡Buenos días!
5: ¡Buenos días, mi rey! ¿Cómo andició?
2: ¡Hola, mi reina! ¿Y usted cómo está?
5: Bien.
2: ¡Oh, tan lindo! ¡Está para la corneta, parece! ¿Eh? ¿Cómo anda la cosa?
5: ¡Igual!
2: ¡Igual, no! ¡Ni mejor ni peor!
5: Ayer le echaste de menos, yo me acordaste, tío, para usted.
2: Oiga, mami, un feliz día de las mami para todos, para usted también. En su día. Espero que le hayan dicho harto, te quiero en el día de la mamita, ¿ya? Un abrazo muy grande para usted.
5: En la tarde le voy a cantar una canción a la Paola que le tiene.
2: Ni un problema, ¿ya? La de Barney me dijo que se había aprendido. El caballito blanco.
5: Papacito.
2: Chao, mami.
5: Chao, hijo.
2: Chao, doña Karin, Paola, bonito día. Vamos a hacer la pausa, señoras y señores. Y son las 7 de la mañana ya con 40 minutos. 7 con 40. Queridos y queridas. 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Pausita y volvemos.

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1: 6 grados, 6 décimas. 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

Son las 7 de la mañana con 52 minutos. Oye, tenemos una sensación térmica de 6 grados. Señoras y señores, estábamos con la dirección meteorológica. Oye, no quise mencionar nada de alguna otra forma sobre el día. ¿Lo sintieron el sábado, no? No, pero en serio, sí, pues hablemos en serio. 5.8 en la escala de Richter o en la escala de Mercalli fue lo que se movió acá en Ñuble, Biobío. El remesón por el temblor que hubo el fin de semana. Hay algunos que ni lo sintieron, ¿ah? ¿Eh? No lo sintieron. No. ¿Sí? Y fue claro, pues. Yo debo reconocer que lo sentí. Oye, pero hablemos, no sean idiotas. Estoy hablando algo serio. No sean así.

0: O sea, en realidad para muchos eso, eso de las 10 de la noche fue el tema precisamente yo creo que, claro, fue el tema precisamente de... Igual faltaba como su remensón para que nos diéramos cuenta de que somos un país que... Un país. Yo personalmente estaba sentadito y no, pero hablando bien en serio. Pero siempre, ¿por qué tiene que ser a la sacota, cabrón? Y yo lo sentí, no, sí, de verdad, sí, no, es muy cierto, pero son cosas que son cosas. Ah, no. Oye, pero estoy. ¿Por qué? ¿Alguien más que lo haya sentido? Pero en serio, sí, ¿ah? No puedo hablar nada serio acá, no puedo. 7:55. Voy a la línea de WhatsApp.
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0: Buenos días.
2: Buenos días, Ivancito. ¿Cómo amaneció? Espero que muy bien. Qué lindo regreso a la radio cariñosa, lindo inicio de semana, que tenga un maravilloso día y seguir adelante. Se extrañó igual, pero Cristian igual lo hizo bien. Esa ya que limpa ahora lo tenía aburrido, pobre Cristian. Que tenga un maravilloso día y seguir con la radio cariñosa, grandcito.
0: Muchas gracias. Tengo una chica vacilona. Igualmente para ti, que tengas un bonito día. Oye, se me quedó pegado el computador, por eso quedé pegado acá, ¿no? Oli, Iván, ¿qué opinas de los hijos que no saludaron a su mamá en el Día de las Madres? ¿No te saludaron, Paola? ¿Me estás haciendo una pregunta?

0: yo pienso que de alguna otra forma, bueno, hay personas que no les gusta, y es verdad, nos toca también eso, porque el ser humano puede tener de todo. Y una de las cosas tampoco que el ser humano no se practica mucho es el perdón. Entonces, hay permitas que, y hijos también, que no saludan a sus mamás o al papá por algún hecho, motivo, razón, circunstancia, rabia, ira, cosas que pasan en el pasado, trauma, y no saludan a su mamá en esas fechas que se aplica como para saludar y tener enfermo especial, un día para la mamá. Pero eso es tan interno, sí. Eso es tan propio de cada persona que no podría como saber el por qué, el cómo. Pero pasa, créeme que pasa que no se saludan. Mi mamá dice, me vinieron a celebrar el día de la mamá y me dejaron un alto de losa. Me dijo, no, si vienen para acá y toda la cuestión y la losa la tengo que lavar yo. Y después ustedes se van. Enojado, mi mamá enojado. No, sí, de verdad. Sí, que...
1: Bueno, Iván Alexis, sí, tiene razón. Mi señora también lo sintió. Sí, sí, seguro, seguro. Saludos a mi María.
0: Confirmado. Con la sociedad.
2: Hola Iván, ¿cómo estás? Qué bueno escucharte, compadre. Qué bueno escucharte. Se movió tan fuerte el día sábado, se movió tan fuerte que se corrió un mes el tiempo. Se corrió un mes.
0: Oye, hablando de lo mismo, de correrse el clima, es verdad, de alguna otra forma. A esta altura ya tendríamos que tener lluvia, una cosa así. Mira cómo estamos, pues. Mira el clima, que hoy día vamos a tener un cielo espectacular que parece septiembre. Y todavía quedan hojitas en los árboles. Eso es como lo más raro. Todavía quedan hojitas en los árboles. Qué bonito. Yo pienso que todavía va a seguir temblando.
3: Aló, aló, buenos días, don Iván Alessi, ¿cómo está? Buen día. ¿De dónde grabó el programa? Supongo que no está grabado, ¿cierto? Bienvenido, señor. Hoy comenzando.
0: Desde Cancún.
3: La semana. Bastante niebla y bastante helada, parientito. Que tenga un buen día, buen inicio y buen retorno al laboratorio.

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1: Son las 8 de la mañana, 2 minutos.
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0: Ya.
1: Escúchame.
0: Lo tenemos ya.
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0: 8 de la mañana ya con 14 minutos.
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0: 8 con 14 y estamos en la línea telefónica junto a Carol. ¿Cómo estás, Carol? Buenos días.
2: Buenos días, ¿cómo están?
0: Bien, todo bien por acá, los chiquillos, todo bien, bien, bien, bien, bien. Tengo la dos, ¿no?
2: Ya. Qué bueno.
0: Vámonos el día de hoy, señoras y señores, porque nos trae el menú de Casa Jacinta a esta hora de la mañana.
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0: ¡No! ¿En serio?
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0: 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Nos vemos, chiquillos. Aquí dejo el programa. Nos vemos allá en Maipón. 987, cobrándome. ¿Desde qué hora puedo ir a cobrarme juguitos?
2: Desde las 10 de la mañana.
0: Desde el, ya, ojo, ojo con eso también. 10 de la mañana, ya lo sabes. ¿Ya?
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0: Ya nomás. Gracias, Carol. Estamos al contacto. Llámeme de ahí, sí, pues.
2: Hola, Ivancito.
0: Ya. Chao, Carol. Muchas gracias.
2: ¿Aló?
0: ¿Aló?
2: Quiero pedirle un favorcito. Especial.
0: Plátano tengo.
2: Quiero dedicarle un tema a todas nuestras mamás que han partido, que no están en este plano, en lo espiritual, están en un lugar muy diferente al nuestro. Quiero enviarle un saludito para todas aquellas hijas o hijos que sus mami ya no están acá con nosotros. ¿Ya? Mm. Y un temita para ella, Amor Eterno, de Juan Gabriel.
0: Amor Eterno, vamos a ver si la podemos tocar. Bonita canción.
2: Es sonidista.
0: Me gusta mucho.
2: Se aplique.
0: Vamos a ver si la podemos tocar, ¿ya? Es bonita canción. Chao, Carol.
2: Gracias.
0: Señoras y señores, son las 8:22. ¿Aló?
3: Hola, buenos días. Sí, acá buenos reportándonos días. Con mi nietecita Palomita, escuchando Radio Cariñosa, dice. Saludar a mi Palomita Farías Tapia, que ya este día salió al día de alumno del Colegio Liceo Municipal Nivaldo Sepúlveda Fernández de Portezuelo.
0: ¡Mira!
3: Lindo día, así como dice usted, como de septiembre. Así que una excelente semana. Chao, gracias, Patricia, por acá.
0: Hola, Patricia. La Patricia se nota que va caminando, ¿ah? ¿Eh? Cuidado, Pati, no te voy a caer, Pati. Oye, día del alumno. No, de verdad es que no es que haya llegado desconectado, pero no sabía que hoy día era el... No, de verdad. ¿Aló?
4: Hola, buenos días, Iván.
0: Muy buenos días.
4: ¿Cómo estás?
0: ¿Hablo con la humil?
4: Con Juanito Sangüesa, ¿no? Más, pero me alegro mucho escucharte. No te había escuchado en la semana porque no me había despertado tan temprano.
0: ¿Qué estáis madrugando, Juanito? Estaba en la bañera, güey.
4: Sí. De verdad que me arreglaste la semana al tiro, viejo.
0: Hola, mi guayo, yo no sé cómo pasó tan corto la semana. Fue como que cerré los ojitos y el callado cuando te dan ganas de ir al baño a las 3 de la mañana. Esa misma. Así sentí yo.
4: Entonces, este hombre juntaron la esfera del dragón y resucitaron.
0: Yo así me sentí, como Más encima en la mañana, Juanito, calla el sueño que tuve. Uno siempre tiene esos sueños a las 5 de la mañana. Y no hablo de esos sueños mojados, no. Hablo de otro tipo de sueños. Soñé que me quedaba dormido. Y lo más complicado es que me quedaba dormido y yo me hacía el leso. Y yo escuchaba así de fondo, ¡levántate!

0: mamá, me acuerdo. Y mira, en el sueño decía, oh, parece que mi mamá me te quiera justificar. Mira la. Mira. ¿Cómo está, amigo Juanito?
1: Bien, yo le hacía sonar los zapatos para quedarme un rato más. Le hacía sonar los zapatos y yo dormía en el segundo piso. Y ya dormía en el primer piso. Hacía sonar los zapatos para que creyera que ya me estaba levantando. Y hasta que me pillaron un pie.
0: ¡La media maña! No, si se está levantando, excusa.
1: Pero bueno. Son recuerdos bonitos que uno tiene después de la mamá, así como dijo la mamá que la, o sea, la dama que estaba hablando antes, que la mamá ya no está, se echa de menos, y son recuerdos bonitos que uno tiene de las vivencias. Fome sí cuando uno ya no tiene la mamita, más cuando se fue ahora para el Día de las Madres. Yo estoy. Estamos de duda aquí en el pasaje, tenemos una vecina que se fue este día viernes. Mi amiga perdió a su mamá este día viernes. Estamos velando, pues son los funerales. Y se lamenta. Mucho porque era una vecina muy activa, muy participativa. De hecho, era la vecina la que estaba siempre a cargo de hacer la colecta en el pasaje para todos los funerales, y ahora nos tocó a nosotros.
0: Oye, no, es que ese dolor que de alguna u otra forma queda, y en estas fechas que son mucho más sensibles. Bueno, la mamá se recuerda, o un ser querido cuando parte todos los días. El dolor es tan diferente para algunas personas, sí. Pero eso es tan personal.
1: Y más cuando es sorpresiva la muerte.
0: No, la partida, no, en este caso.
1: Sí, no se esperaba para nada, ¿no? Sí. La mañana había estado por ahí, la saludaron, y ya después la tarde no se encontraba y la forma de ver.
0: Juanito,
1: no sé, todavía no me recuerdo. Lo voy a informar al tiro, voy a, por si acaso alguien me conocía. Es la vecina Rosa Mella, era muy conocida, trabajó muchos años en el Hogar de Cristo, así que eso.
0: Bueno, entonces reitera nuevamente el nombre de la persona. Y informa también durante el día para que los vecinos tengan claro dónde van a hacer su. Y dónde está.
1: Mira, la vecina se llama Rosa Mella y trabajó por muchos años en el Hogar de Cristo, en varios lugares del Hogar de Cristo que habían antes, que fue manipuladora de alimentos, en Rosito Higgins, allá también en Claudia Rau, cuando había una hospedería, y así. Ella, los funerales van a ser en el cementerio municipal. Hoy a la mediodía va a ser el servicio en la capilla que está ubicada en calle El Volcán, donde está la huachoteca. Ahí hay una pequeña capilla, va a ser el servicio en esa capilla, no me acuerdo cómo se llama. ¿Ya?
0: Envíame esa información por WhatsApp interno, acá en la radio. Ya, Juanito. Un abrazo y buenos días.
1: Un abrazo, hijo. De verdad que me alegraste la mañana.
0: Muchas gracias, amigo. Nos vemos. Voy por acá al WhatsApp, chiquillos, a esta hora. Hola, don Iván, un gusto saludarlo. Buenos días. El amigo Juan. Bueno, amigo Juan, ¿cómo estamos? ¿Cómo anda la cosa, mi guayo? Aló.
2: Hola, buenos días. Quiero darle un gran saludo a la primera serie de Ferroviario por su nuevo triunfo.
0: Mira.
2: Acá, integrante de la serie, que fue un partidazo el de ayer. Así que un saludo para toda la primera de Ferroviario y para toda la gente del Ferro.
0: Mira.
2: También un saludo a la 45, que por fin salió un triunfo. Un saludo para todos los integrantes y el profe Cisterna. Profe Palma, que
0: buena, profe.
2: Está haciendo un muy buen trabajo.
0: Buena, profe.
3: Ya, buenos días. Esta semana va a ser corta, porque llegó él, Iván Alexi, buen meneo. Qué bueno que haya llegado Iván Alexi, como dicen todos, y decimos realmente, va a ser una semana corta, entretenida, con el Boom Woman. Iván Alexi.

bienvenido, Iván Alex. Ay, ay, ay, hombre. Mejor deja ahí grabada la... tu horario. Largo, te busqué por toda la emisora. Fue imposible. Nos cortábamos las venas. Fue imposible. Bienvenido, Iván Alex. Bienvenido. Saludos a mi María.

0: pasa por arriba, bobón.
1: Hola, guachito Cuncuna, de Carlos por acá. Estamos de vuelta, estamos de vuelta. Oh, qué bueno. Oye, yo justo ese día estaba tratando de juntarle un hoyo. Cuando vino el temblor de hueso.
2: Cuando vino.
1: Se me movió todo el piso. No, si lo que estaba tratando era colgar un reloj de mural de pared.
2: Cállate.
1: Y justo voy a colocar el tarugo para que se me empieza a mover el piso. ¡Ay, que te lo encargo! Y salió mi señora y me dijo, ¿está temblando? Sí, oye.
2: Oye, en realidad, a muchos, porque como fue temprano, fue más perceptible para muchos, po. No te mováis tanto, decían al otro lado. 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
2: Voy acá, amigos míos, más WhatsApper que tenemos para todos nuestros. A ver, ¿tenemos WhatsApp? Cecilia, ¿cómo estás, Cecilia? Voy por acá. Hola, Iván, qué bueno de regreso, lo estábamos extrañando. Qué bueno es poder escucharte. Hola, Cecilia. Sí, sí, estuve un ratito fuera. Creo que Cecilia, que fue poco, sí, ¿eh? Hoy día en la mañana, imagínate que soñé que llegaba atrasado a la escuela, po. Calla el sueño que soñé, po. Que soñé que llegaba atrasado a la escuela, mírala, weón. No entiendo. Y en el sueño me hacía el loco, el Larry. En el sueño me hacía el Larry. El Tadeo me hacía. El que está allá. Que vende droga.

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1: 6 grados, 7 décimas. 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

0: Bueno, no se estaba callando que no hay luna llena, hay luna menguante. Son las 8 de la mañana con 50 minutos. 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Vamos acá, aló.
1: Oye, guachito con cura, bien. Bienvenido a la radio, la radio. Puta que te deseo de menos. ¿Te acordáis que te dije, guachito con cuna, que tenía que dejar grabado porque no iba a hacer lo mismo?
0: No podía.
1: No te llegaron ni a los codos, no, papi. Malo. Puras grabaciones nomás. Y ahora se acordaron que Manolete le voy a salvar la campana, así que. El otro que te reemplazó más o menos bien era Manolete Lé.
0: ¿Manolete?
1: Porque todos los lindos se aferraron a Manolete Lé porque para tener un poco de sintonía.
0: ¡No!
1: ¡Gracias!
0: ¡Hombre, no!
1: ¡Bienvenido, Guacho Cuncuna!
0: Oye, bueno, ya hablando bien en serio, sentí que la semana pasó muy, muy rápido. De verdad, sin bajar... bueno, bajando el perfil también a la... No, yo sentí que la semana pasó así, pero volando, así como que... De verdad. Sí sentí yo como que voy a abrir los ojitos, ya es de día. Y así me sentí.
2: Buenos días, mi chiquillo, aquí despertando, pero escuchándolo ahí. Qué magnífico, hombre, de vuelta otra vez al circo. Se te extraña mucho. Un abrazo.
0: Gracias, mi vaso. Lunes 11, un día bonito para llegar. Me preguntaron, ¿usted quiere regresar el 11? Yo le dije, sí, señorita. Yo quiero regresar el 11, le dije. Y le dije, ¿qué hay de malo? No sé, me dijo, podría haber sido el 12 o el 13. Yo le dije, entonces dejémoslo para el 11, pa. Señorita, le dije. Voy por acá, amigos míos. Más mensajitos por acá. Nos vamos. Buenos días, soy Alexis.

0: No, muchas gracias. Gracias por tus palabras. Gracias por la. No lo voy a leer el no, no. Me riburizo tanto amor y tanto cariño, me da cosa. ¿Sabes lo que pasa? Es que, bueno, yo agradezco todas las muestras de cariño, pero me pasa que creo que no lo merezco. Así de sencillo, no sé, me pasa eso que no es para tanto, la verdad, tampoco. Es ahí nomás, pero no. Pero agradezco las muestras de cariño, no voy a. Gracias. ¿Cuál es tu nombre, por último, para mencionarte con el nombre, querida? Es la Carmen, ¿cierto? Esta es la Carmen, Carmen, muchas gracias. Voy a dejar el texto entre nosotros nomás, no lo voy a leer. Ya nomás.
1: Oye, bueno, nosotros se lo hizo eterna. Hasta la... Pablo Aguilera estuve escuchando hasta en la
0: Pablo.
1: Mañana ahora.
0: Oye, Pablo Aguilera, no, oye.
1: Hasta Pablo Aguilera era más entretenido que el reemplazo que quedaron ahí.
0: Oye. Pablo Aguilera, yo me acuerdo que no se sacaba una película espectacular. Amigos, nos vamos. Muchas gracias. Bueno, ya estamos de regreso. Y bien, vamos a seguir adelante, Dios mediante. No les voy a contar, pero algo tenemos por ahí. Una gastritis, dijo el otro. Me pillaron con una gastritis. Y justo me pilla con una gastritis. El médico me dice, guayo, tenés gastritis. Yo le dije, ¿podré tomar michelada? Fue como lo que se me ocurrió. Me dijo, nos vemos el martes. Buenos días, chiquillos. Que tengan un bonito día, de verdad. Hoy día va a estar maravilloso, sensación térmica 9 grados. La mínima, la máxima también va a estar, pero radiante. No, agradecer de alguna otra forma al equipo que estuvo apañando por acá, a Cristian Jara, y siempre digamos lo mismo. Todos tenemos un estilo muy diferente aquí en la radio. Nos parecemos de alguna otra forma, pero tenemos un estilo muy diferente y muy distinto. Y eso nos hace más rico como emisora. Porque cada locutor tiene su cachaña, claro, y es distinto, y eso es verdad. Y eso lo hace bonito, eso lo hace entretenido. Agradezco, claro, muchas veces por acá, dejar grabado no es lo mismo, para nada, por lo mismo. Tiene que haber un reemplazo, así que agradecido también al reemplazo de, como dijo el amigo, Jesús Jara. Una gracias de todas maneras. Oye, bonito día, amigos míos. Y en la variedad está el gusto, pues sí, así, toda la... siempre ha sido así esto. En la mañana no me acordaba cuál era la llave que tenía que meter. Para entrar, para abrir la puerta, bueno, es que te pasan un manojo de llave, parecí San Pedro. Como 15 llaves, weón. ¿Te imagináis? Me hubiese dolido la guata y estaba rapidito afuera. O viene alguien por atrás que me quiere hacer algo. No sé, asaltarme, digo yo. No sean imbéciles. Y yo ahí eligiendo la llave, se me había olvidado hasta cuál era la llave que tenía que meter. Sí, pues. Nos vamos, chiquillos. Un abrazo muy grande. Cuídense mucho.
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1: Son las 8 de la mañana, 57 minutos.
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1: Ahora sí me estaba poniendo los zapatos, espérame un poquito. ¿Cómo están? Buenos días Chile, buenos días región de Ñuble, buenos días Chillán. Ya estamos preparados en este día lunes, estamos listos ya para comenzar esta jornada, esta nueva edición de La Mañana Cariñosa, señoras y señores, en pleno otoño. Otoño-invierno. Hace frío hoy día, tenemos a esta hora 9 grados una décima en el centro de Chillán. Está heladito Juan. Está como patita de pingüino hoy día, compadrito. Así que vamos a ponerle harto ánimo, harto ritmo a esta mañana para que entremos en calor sanamente, obviamente que sí, con pura buena música. Y todo el ritmo y el mejor sabor en tu corazoncito. Hasta las 12 del día te acompaño. ¿Qué les habla esta hora? Vitoco Fuentes. Hoy día me tiraron temprano en la cama. ¿Cierto, burrito? Hoy día me costó menos sacar al burro y también al Bobby. Hoy día, todos a la duchita, miércoles. ¿Qué tiempo? A lo militar nomás. Ducha rápida y nos fuimos a trabajo. Oye, tenemos un día hermoso en Chillán. Tenemos un día maravilloso, un cielo totalmente azul. El carita de gallo entregando sus rayitos de sol. ¡Qué rico! Y tenemos la buena música para comenzar como corresponde esta mañana. Así que estamos listos y preparados ya para iniciar la mañana cariñosa del día de hoy. ¡Bienvenidos! ¡Bienvenidos!

Pastor López, eso decía Mujercita Buena, aquí en la 92.1. Y esta mañana cariñosa te acompañamos. Estamos contigo hasta las 12 del día. Hacemos tu compañía en la casita mientras usted está solita cocinando, haciendo las labores del hogar. Mientras nuestros amigos a esta hora están laburando, les mandamos un saludito grande a cada uno de ustedes que están con nosotros y también a nuestra gente que está conectada a través de la web www.radiocariñosa.cl, nuestra señal internacional. Oscar, Oscar. Oye, enviarles nuevamente un saludo grande a todas las mamitas que ayer estuvieron celebrando su día. Ojalá que lo hayan pasado lindo, ojalá que aquellos hijos se hayan acordado de su madre ayer, amigo mío, que la hayan saludado. Mira, el regalo no importa, lo importante es haber saludado, aunque sea a través de... Hay tantos medios ahora para comunicarse, WhatsApp, correo electrónico, en fin. Hay muchas plataformas donde podemos comunicarnos con nuestra madre. Que el que no saludó ayer fue porque de verdad que... No quiso nomás, de verdad que no quiso y no puede ser la excusa que se me olvidó. No, no se puede olvidar un día tan importante como es el Día de la Madre. Así que le mandamos un saludito grande a todas las mamitas que están a esta hora en sintonía. Ojalá que lo hayan pasado muy, pero muy lindo. Que les hayan regaloneado bastante, que les hayan preparado algo rico. Así que un saludito grande para ustedes, para todas las mamitas que ayer estuvieron celebrando este día tan especial. Tan lindo, ¿cierto? Para todas ellas. Saludos para mi secretaria virtual Margarita, que también es mamita. Un saludo grande para ella, para Margarita. Hoy me dice que celebremos a Estela, ¿no? Celebramos a Estela, así que muchas felicidades a todas nuestras amigas que en el nombre de Estela hoy están de onomástico. Le damos un cariñoso saludo, un abrazo grandotote.

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1: Echa de Merkel. Oye, qué buen temita musical a esta hora de la mañana. Por acá, saludo para Adrián Castley, que está a esta hora en sintonía. Dice, buenos días, es Epitoco, tengas un excelente día. Quiero mandar un saludo a todas las mamitas, en especial a mi viejita. Ojalá que lo haya pasado excelente el día de ayer. Por ahí me cuenta que estuvieron también disfrutando en familia, con sus hermanos. Así que, qué bueno que le hayan pasado lindo. Un saludito grande para ella. Para la mamá de nuestro amigo Adrián Castle. Oye, por acá también dice hola, Bituco, muy buenos días. Desde San Carlos te saludamos, reportando sintonía tempranito con frío. Hay que abrigarse, chiquilla, hay que abrigarse. Vamos, vamos, que no nos llegue el viejazo. Oye, mucha gente que anda bastante resfriada, ¿eh? Mucha gente que anda ahí, pero con un resfrío intenso, con bastante congestión. Hay que cuidarse en esta temporada. Yo creo que ya hay que comenzar a buscar los matapasiones, ¿eh? Sí. ¿Usted se pone los matapasiones o no? ¿O se pone la panty de la señora? ¿Algunos amigos se ponen la panty de la señora? Pero si anda debajo del pantalón, ¿quién lo va a ver, pues, amigo mío? No andar mostrándole las panty a los compañeros de trabajo, pues. No. Así que yo creo que ahí ya, chiquillos, comenzar a sacar los matapasiones de a poquitito, ¿no? Sí, pues. Oye, sí, con un saludo grande a cada uno de nuestros auditores y auditoras que están con nosotros a través de la número 1 del sur de Chile. Yo tengo que empezar a abrigarme más la corneta también.

Échale Merquén, que quede bien picantito. Qué bueno, ahí está presente la banda tropical. Son las 9:29, 9:29. 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

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Ahí está ahora en sintonía. Son las 9:33, 9:33. Hago la primera pausa comercial de esta jornada y ya regreso. ¡Arriba!

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1: 9 grados, una décima. 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
1: A esta hora de la mañana cariñosa en vivo, son las 9:44, 9:44. Nuestros auditores a esta hora se comunican conmigo a través de la número 1 del sur de Chile. ¿Quién está por aquí? Buenos días.
2: Hola, Vitoquito, muy buenos días.
1: Buenos días. Bien,
2: acá,
1: amigo.
2: Trabajando, transportando pasajeros.
1: Eso.
2: Vitoquito, ayer fui al Molchino.
1: ¿Ya?
2: A uno por ahí. Y hay calzoncillos largos con trompita de elefante.
1: Ah.
2: Hay que probarlo, dicen que son buenos y calentitos.
1: Y con oreja. Saludos grandes. Apuesto que Carlito se compró uno de esos con elefante con oreja. Hay unos que son como ratoncito con bigotito y orejita y bigotito también. No, se llegó uno bonito, algunos modelos bonitos. Para todos los gustos, mira, ahí estamos. Buena, Carlito, ese se compró Carlito. Planté una foto acá con los matapasiones con nariz de elefante y oreja. Mira que. A ver, simpático, Carlito. Saludos, grande, Carlito. Quererte. ¿Quién más está por acá? Dice muy buenos días. Buenos días, buenos días. Dice muy buenos días, amigo. Por acá, Juan Sangüesa, escuchándonos desde Lomas de Oriente. Saluditos, grande, a Lomas de Oriente a esta hora. Quisiera pedir un temita, dice, para recordar a aquellos que ya no tenemos nuestra familia, nuestra mamita, perdón, con nosotros y dedicarle una canción hacia el cielo. Porque imagino que allá también escuchan La Cariñosa, pero obvio, ahí las mamitas igual no se entonizan. Oye, el tema que usted escoja, dice, cualquier temita. Mira, vamos a dedicar un ratito más. ¿Cuánto más, Pulpito? En unos minutitos más, ya. Unos minutitos más, dice, para acá, Pulpito. Vamos a dedicar un bonito tema de Antonio Ríos para las madres. Así que, para ellas, que se lo merecen todo, todo, todo. Vamos a enviar un saludito para ella, ¿ya? Vamos a regalar el temita de Antonio Ríos a todas las mamitas, mamacitas. Saludos a esta hora de la mañana. ¿Quién está por acá? Nuestro amigo Leonardo. ¿Cómo está, Leonardo? Pronto vamos a escuchar el audio, Leonardo. Amaneció bueno, bla, bla, bla, día, ¿eh? Amaneció bueno, bla, bla. Nuestro amigo Leonardo. ¿Cómo estamos, Leo? Ahí en Suecia. Saludos grandes para Suecia. Y me trajo la alfombra, ¿no, amigo? De Turquía. Le encargué una alfombra a mi buen amigo Leo de Turquía y no pasa nada. Bueno, todavía no me llega por acá. Ahí lo escuchamos. ¿Qué dice Leonardo por aquí? Aló, buen día.
3: ¿Qué tal, mi querido y buen amigo Vitoco Fuentes? Para mí es un grato placer el poder saludarte primero que nada a ti y a tu familia, deseándoles muchas bendiciones. Espero que hayan tenido y hayan celebrado un hermoso Día de las Madres el día de ayer. Todas las mamitas,
1: sí, lindas pechochas,
3: de la ciudad de Chillán, la región del Ñuble y el Biobío, a quienes les mando mis más calurosos y tiernos saludos desde la ciudad de Motala en Suecia. Mi querido Vitoco Fuentes, yo hasta ahorita estoy almorzando porotitos con
1: almorzando,
3: riendas.
1: Almorzando, mira.
3: Acá son las 3 de la tarde con 14 minutos.
1: Y nosotros sin pelar una
3: tenemos
1: papa.
3: Tenemos una temperatura de 12 grados afuera. Aún está un tantito fresco.
1: Está fresco.
3: La primavera no ha querido entrar como debe de ser.
1: Ajá.
3: Pero bueno, así es el clima acá en Europa. Te deseo, mi buen amigo, que tengas un excelente día.
1: Gracias.
3: Un buen
1: amigo,
3: un
1: Leo.
3: Buen inicio de semana y una excelente jornada en la radio cariñosa.
1: Gracias, Leo.
3: Saludos para todos tus colegas. Saludos para las cariñositas de la tía Julia.
1: Uy, si esa le gusta.
3: Saludos también para el Bobby, para el Burro, para Elsa. Saludos para mi buen amigo Mauricio Rivas y familia. Un extenso y cariñoso saludo para Panchita y sus colegas en la segunda comisaría de Carabineros San Chillán. Abrazote a mi hermano, espero que tengas una linda y bella jornada.
1: Gracias,
3: muchas
1: Leo. Saluditos grandes para Leonardo, que está en Suecia a esta hora. La primavera no quiere llegar, salió media porfiada la primavera ahí en Suecia, así que saludos grandes para Leo. Ya, pues Leo, ¿y cuánto me va a mandar la alfombra o la lámpara mágica de Aladino? Oh, estoy seguro que ni se acordó de mí en Turquía. Y el encargo, Leo, ¿cuándo? Oye, saludos para Cecilia, que está en sintonía. Ayer celebró su mamita. Dice, pero está triste porque una amiga perdió hace poquito a su mamita. Pucha, qué pena. En esta temporada y justo en esta fecha tan importante como es el Día de la Madre, lamentablemente a veces pasan estas situaciones, amiga. Que se van las mamitas, por ya sea una causa u otra, enfermedad o con lo que suceda. Qué lamentable. Buenos días, Vitoquito, por acá escuchándolo. Ayer tuve el honor de estar con mi mamita todo el día. Un abrazo, estuvieron junto a ella, así que un saludito enorme para nuestra amiga Blanquita. Mira qué bien. Le mandamos un saludito grande a la Blanquita. Estuvo la oportunidad de estar con su madre también ayer. Así que lo pasaron por espectacular. Señor, hola Vitoquito, buenos días, saludos. Yo con mi. Yo con un poquito de pena, dice, ¿por qué? Ah, no vi esa noticia, amiga. No vi esa noticia, de verdad que no. Voy a enterarme de esa noticia porque no tengo idea. Pero voy a revisarla. De verdad que me desayuné esa noticia que me está diciendo usted. Ya, ¿quién está por aquí? Vamos a través de nuestro WhatsApp, más 56422-2204-88. Buenos días, Vitoco, te envío un gran saludo. Comenzando este día lunes con un poco de sueño, pero vamos que se puede. Oye, es verdad, comenzando el día con sueño. Tuto, ¿quién tiene tuto? Que levante la mano el que tiene tuto. Hace tuto esta hora de la mañana. Ah, pero después se va a pasar. Mira, tipín, 11:30 de la mañana ya va a andar tiquitaca. Aunque todavía andamos con sueños soñando. Oye, ayer domingo esta hora estábamos tutitos. Roncando algunos. Sí, señor. Y a otros nos levantan temprano. El día domingo. Saludos a nuestros auditores que están con nosotros.

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Qué buena vida musical junto a Chayanne. Uy, la chiquilla se derrite por Chayanne. El baila, baila. 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Pausa comercial y regreso a la mañana cariñosa.

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1: Son las 10 de la mañana, 5 minutos.
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0: Como día lunes, para allá, para acá, para allá, para acá, para allá, para acá. Oye, ¿qué pasó, amigo Leo? ¿Por qué me borró el último mensaje, mi buen amigo? ¿Por qué me borró su último mensaje? No, anda borrando los mensajes, Leo. Lo vamos a castigar, ¿cierto, burro? Lo vamos a castigar. Cuando venga a Chile no lo vamos a llevar donde la tía Julia. Castigado. Oye, saludos grandes ahí para nuestros auditores y auditoras que están con nosotros a través de la número uno del sur de Chile. Saluditos por aquí, por aquí, por aquí. Saludos, dice, hola Bitoco, ¿cómo estás? Espero que estés muy bien. Yo lo pasé muy bien junto a mis hijos, mis nietos. Y yo todos los días me acuerdo de mi familia, dice, especialmente de mi mamita. Cuando salgo, le pido a Dios que me cuide y me proteja siempre desde el cielo. Mi viejita hermosa, mi mamita, se llama Rosa. Muchos besitos al cielo para ella. Tu hija Ana Garrido, así que un saludito grande ahí para Anita, que está en sintonía. Anita Garrido. Por acá, ¿quién más está? La Fernandita. ¿Cómo está la Fernandita por aquí? Mira, regaloneando a la Fernandita con sus hijos de ayer. Buenos días, mi niño, esperando que esté muy bien. Yo... feliz ayer con mis hijos, estuvieron conmigo, me regalonearon mucho. Ellos son mi orgullo, gracias a Dios, son muy buenos hijos. Me alegro mucho, amiga. Así que un saludo grande a la Fernandita, ahí con sus dos retoños, con sus dos bendiciones. Así que un saludito grande para ellos. No, están tremendo de grandes los muchachos ahí. Como, les crecieron los niños. Qué rico que nos pasaron juntitos ahí. Buenos días, ¿quién está por aquí?
1: Buenos días, Pitoquito, ¿cómo estás?
0: Bien, amiga.
1: Quiero darle un saludo a todas las mamitas de esa zona. Mucho, mucho, mucho cariño. Espero que lo hayan pasado súper bien, que las hayan regaloneado mucho. Saludos al Bobby. Sí,
0: gracias.
1: Bobby, lindo pichucho.
0: Aquí está Bobito.
1: Ay, bueno, y al burro igual.
0: Al burro.
1: Que tengan una linda semana.
0: Gracias,
1: las
0: amiga.
1: Mejores vibras de aquí desde el sur. Así es que desde acá de Chiloé, desde Quellón, besos, besos.
0: Qué rico, un saludito grande para Chiloé, para Quellón. Voy para Quellón, voy para Quellón, en busca de un nuevo amor. Saludos grandes para Elena Isabel. Que tengas lindo día, amiga Elena. Se me cuida ahí en Quellón, la isla grande de Chiloé, tan bonita, tan hermosa la isla grande de Chiloé. Saludos para nuestros auditores. ¿Quién está por aquí? La Blanquita. La Blanquita, saludos grandes a la Blanquita.
2: Con mucho gusto.
0: Oye, saludos también por aquí. Para Romina, mira que está la Romina. Saludos grandes a la Romina que está con nosotros también desde muy tempranito. En sintonía la número uno del sur de Chile. La Clarita. ¿Cómo estás, Clarita? Buen día, me dice mi peladito lindo. Café con leche. Chapum. Ya ahí somos entonces. Chavo, amiga, y con tremendo tazón. Ese tazón hace como 2 litros de leche, pues, amiga. Bueno, si hay que tomar, hay que tomar, ¿cierto? Pero tomar leche. Tome, yo también tomo leche. Saludos para nuestros auditores y auditoras en sintonía.
2: Para todas.
0: Un abrazo grande, grande a cada uno de nuestros auditores y auditoras. ¿Quién más está por aquí a través de la número 1 del sur de Chile? Vamos de inmediato a nuestro WhatsApp, a 56422-220488.
3: Hola, Pitoquito, buen día.
0: Buenos días.
3: Yo regaloneé con mi mamita Uwe.
0: ¿Ya? Ajá.
3: Con mi madre Dori.
0: Muy bien.
3: Mis hijos, ajá, mi yerno y mis nietos. Un cariñoso saludo para usted y quiero enviarle un saludo a mi hermano Mauricio Rivas.
0: ¿Ya?
3: Gracias, hermanito, por siempre estar pendiente.
0: Qué
3: de
0: bueno.
3: Mí, por tu llamado y tu preocupación. Te queremos mucho.
0: Es un buen hermano, es un buen hermano.
3: Gladys.
0: Nuestra amiga Gladys, saludos grandes para Gladys. ¿Qué pasó, Leo? ¿Qué pachó? ¿Qué pasó, pues, mi güey? ¿Por qué me borra los mensajes acá? No me diga que se tomó 3 copitas de Tintelli. ¿Se anda borrando los mensajes?
4: Antes que nada, disculpa, mi querido Bitoco, pero no sé qué pasó.
0: ¿Qué pasó?
4: Se me nubló la vista. Bueno, en el mensaje decía que yo no tengo madre viva. Mi madre
0: ¿sí?
4: está... falleció hace más de 20 años, pero sí tengo 2 mamacitas que son mis hermanas.
0: A tus hermanas, ya, amigo.
4: A quien ajá. amo y las quiero mucho.
0: Muy bien.
4: Que es mi hermana mayor Marta,
0: ¿sí?
4: y que vive en San Vicente, Tahuatahua.
0: Ah, bueno.
4: Y Jacqueline, que vive en Quillota. Ellas son mis 2 mamacitas que yo tengo en Chile. Y cuando voy a Chile prácticamente trato de estar mucho tiempo con ellas, abrazándolas, queriéndolas, amándolas.
0: Qué buena, amigo.
4: Ese era el mensaje. Y mi otra mamacita que tengo yo es mi hija que vive acá en Suecia.
0: Ahí en Suecia, ya.
4: Y mi hija que vive en Chile. Y también mi nuera, que vive acá en Suecia.
0: Qué bien. Bien,
4: ese
0: bien.
4: Era el mensaje. Y discúlpame, no sé qué pasó.
0: Qué macho,
4: se me burló la visión. Pero fíjate que hay un temita de Los Ángeles Azules que se llama Amor de Madre.
0: Voy a buscarlo por acá.
4: A ver si me
0: voy a buscarlo.
4: Complacer con ese. Ajá.

0: Como siempre, días buenos, días malos, hoy día un frío, así que no sé qué vamos a hacer, el clima está loco por todos lados.
1: Está como extraño el clima, amigo.
0: Hay que abrigarse un poquito más, ¿cierto? ¿No? Y tomar algo para calentar.
1: ¡Abrigue!
0: Novedades, bueno, el fin de semana, ¿cierto? Se celebró el Día de las Madres, así que celebramos acá en la casa con los niños.
1: Qué bueno. Qué bueno, amigo, me alegro mucho.
0: Un saludo a todas las mamitas que aún están con sus hijos.
1: Así es. Así es, Juan Carlos.
0: El bobito, el burro, ¿cómo están?
1: Por aquí están los dos niños. Ellos
0: tienen aún su mamita, me imagino.
1: No, están solitos, están guachitos. Me tienen a mí nomás.
0: Esos niños, se porten bien. Ya, Vitoquito, saludos por allá, que estén todos bien.
1: Gracias, Juan Carlito. Un abrazo, Juan Carlito. ¡Madre! Un abrazo grande para Juan Carlos. ¡Jesús! Hola, Vitoquito, puedes mandar un saludo, dice, a mi señora, se llama Pamela Galdames, decirle que la amo mucho de parte de su marido, que la quiere también, pero con todo su corazón, de parte de Cristian. Así que para usted, nuestra amiga Pamela Galdames, su amado esposo, Cristiancito, dice que la ama, pero mucho con el corazón. Así que un abrazo grande, grande para usted. Oye, ayer tuvieron muy buenos los clásicos, dice nuestra amiga por aquí. Buen día, Vitoquito, esperando haya tenido un excelente fin de semana. Un bendecido día para ti, un gran abrazo. Tal vez a alguien le pareció raro o extraño ayer que no hiciéramos un programa especialmente para el Día de la Madre, la cual yo estaba totalmente listo y preparado aquí en el estudio a eso de las cerca de las 11 de la mañana, listo para comenzar el programa especial Día de la Mamá. Y por cosas de la vida, lamentablemente, tuve que irme de la radio. Tuve que abortar la misión porque no pude hacer programa dedicado a la mamá. Todo lo que tenía preparado, lamentablemente, toda la música, todo lo que había preparado la noche del día sábado, lamentablemente, por cosas de la tecnología, desapareció. Desapareció todo. Yo les voy a contar esto porque de verdad que me dio lata ayer, me dio mucha impotencia. De al final que yo había preparado todo el día sábado, como hasta las 2 de la mañana,
2: para todas las
1: con el equipo de producción, tenemos ya todo listo ya para el día, ajustando las últimas cosas el día sábado en la noche. Y el otro día, cosas de tecnología, nada había. La programación no estaba. La música que habíamos seleccionado no estaba para el Día de la Madre. Entonces, lamentablemente, no pudimos hacer el programa, pues, amigo. No se pudo. Dedicado a las mamitas de ayer. Así es que hoy día la saludamos igual, ¿cierto? La saludamos igual. Cosa, de repente la tecnología nos falla, man. Y ayer nos falló, el disco duro nos falló. Quita la mala pata, mi toma. Escuchamos a Antonio Ríos. Esto dice Madre.

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1: Ángeles Azules, eso decía Amor de Amores, aquí en la 92.1, en esta Mañana Cariñosa, jornada de día lunes. Saludando a todos los amigos y amigas que están en sintonía. Estaba viendo un reportaje por acá, de Chayanne. Sorprendió a las seguidoras con dedicarles un sentido saludo en el Día de la Mamá. Así que un saludo grande ahí para todas las mamitas, dice Chayanne. Chayanne, chiquilla, le está saludando a cada uno de ustedes. ¿Le gusta Chayanne también a usted, señora Marilu, no? También le gusta. ¿Por qué a todas les gusta Chayanne? A todas les gusta Chayanne. ¿Qué le encuentran a Chayanne? ¿Qué le encuentran? Son las 10 de la mañana con 36. ¿Qué le encuentra a usted? Buen mozo, dice.
2: Venga, la Marilu.
1: Oye, exactamente las 10 de la mañana con 36, 10 de la mañana con 36 minutos. 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
1: 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Voy a la pausita comercial, ¿me acompaña? Pausita, regreso de inmediato.

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1: 9 grados, una décima. 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
1: Exactamente las 10 de la mañana con 52 minutos, 10 de la mañana con 52 en esta mañana cariñosa. Nuestros auditores se comunican conmigo. ¡Aló!
2: Pitoquito, hermoso tema, qué recuerdo. Mi hermano Mauricio siempre se la canta a mi mamita. ¿Sí? Es un excelente hijo, muy cariñoso con su madre. Siempre le hacemos burla, le decimos que el regalón. Quiero mandarle un cariñoso saludo a mi mamita Uberlinda Contreras.
1: Muy bien.
2: Gracias, madre, por ser una excelente mamita, una mujer esforzada, muy trabajadora. Y también un cariñoso saludo porque Dios me ha bendecido con dos madres.
1: Qué lindo,
2: mi madre,
1: amiga.
2: Doris Contreras, también, que la amo mucho, que es muy preocupada de nosotros, ¿sí? Igual. Te queremos, viejita. Abrazo y cariños para ustedes y que la podamos tener por muchos años más para celebrar el Día de las Mamitas y a todas las mamitas.
1: Muy bien, saluditos grandes ahí para nuestra amiga que está en sintonía. Nos envía su mensajito de audio a esta hora de la mañana. A ver, ¿quién más está por aquí a través de nuestro WhatsApp? Aló, buenos días.
3: ¿Cómo amaneció usted?
1: Aquí andamos.
3: ¿Cómo no lo
1: como día lunes?
3: Ayer? ¿Descansó o no?
1: Algo, algo.
3: Mire, yo
1: poquito.
3: Ayer estuve bien regaloneada.
1: ¿Ya?
3: Me fueron a ver mis hijos, después fui al cementerio.
1: ¿Ya?
3: Y después salimos a comer, a pasear.
1: ¡Qué rico! Buen panorama.
3: Lindo regreso a tu casa y aquí estamos con todo el power escuchando.
1: ¡Eso! Mira qué buen panorama.
3: Favorito de Chillán.
1: Saludito a nuestra amiga María, que lo pasó muy lindo con sus hijos ayer también, celebrando el Día de la Mami. Así un saludito grande para ella que está en sintonía, nuestra amiga María. Tan, tan. Aló, buenos días. Buenos días, buenos días, buenos días. No quiere nada el WhatsApp conmigo. Ahí está, cargando, cargando. Aló.
4: Buenos días, Radio Cariñosa.
1: Buenos días, amiga.
4: Necesitaba mandar un saludo. Si me podría saludar, por favor, a mi amiga Claudia Sánchez.
1: ¿Ya?
4: Que estamos trabajando acá en el Hospital Regional.
1: Muy bien.
4: De parte de su amiga Verónica San Martín, que la quiere mucho.
1: Ok.
4: Por favor, muchas gracias.
1: Gracias a ti, amiga, por comunicarte con nosotros. Saluditos grandes para todos ustedes. ¡Aló!
5: Hola, Pitoquito. Buen día, espero se encuentre bien. Por aquí, Mauricio.
1: ¿Cómo estás, Mauricio?
5: Quería empezar la semana enviándole un saludito a mi querida y hermosa madre. Decirle que es una madre ejemplar. Gracias a su esfuerzo y empeño, logró tener, no es porque lo diga, unos hijos de buena crianza, de buena fe. Así que gracias por eso, madrecita. Y quiero, si se puede, un tiempecito. Hace un tiempo le escribí una canción, hace mucho tiempo.
1: ¿Ya?
5: Y quería ver si puedo dedicarle un poquito de la letra de esa canción.
1: Dele compita.
5: Dice así: Tú me vistes nacer, me entregaste todo tu cariño a cambio de nada. 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

0: Eso, Vitoquito.
1: Qué bueno.
0: Gracias, nos vemos.
1: Buena, compadrita. Saludos grande, Mauricio. Oye, qué lindo, Mauricio, te pasaste, compadrita. De verdad, se pasó, compadrito. Un abrazo grande para Mauricio. Qué linda canción, amigo dedicado a tu madre. Te felicito, Mauricio. Muy, muy bonito. Estamos escuchando atento acá parte de la letra de esa canción tan bonita. Un abrazo grande para ti, Mauricio, y para tu madre, y para tu familia. Oye, qué buena. Así se motivan nuestros amigos y amigas, se motivan a esta hora. Dice mi niño Chayanne, es único, bello, un papacito. Y tiene unas manos bellas. Oh, todo Chayanne. Estoy tratando de pelear con el WhatsApp a esta hora porque está medio lento. Está bien, medio entero lento. Esta cuestión de día comió sopa de caracol en la mañana. ¡Aló!
2: Hola, mi toquito. Buenos días.
1: Buenos días.
2: Esperando que se encuentre bien usted, su familia. Esperando que haya regaloneado a su madre, a su esposa. Y a todas las madres del mundo que hayan tenido un lindo día. Yo lo pasé súper bien.
1: ¿Lo pasó bonito? ¡Qué rico!
2: Esperando que tenga un lindo día. Cuídese. Saluda a mi esposo que anda medio resfriado, mi toquito.
1: ¡Oh, ya así lo resfrió!
2: De pasadito, toquele la cornetita a él, por favor.
1: No.
2: Cuídese, saluda al bote y al burro.
1: No, gracias. Que se toque la corneta solo, ¿no? No te toquen tu corneta ajena. Yo toco la mía nomás, así que no. Ayúdele usted con su problema, amigo. No, yo toco cornetita la mía nomás. ¿Cómo voy a andar tocando cornetas ajenas? ¿Cómo se le...? Pero grande para nuestra amiga Ida. Un abrazo grande para usted, amigo. Que se mejore pronto, no lo estape tanto ese hombre, por favor. Hola, Bituco, dice... Yo la lloré toda, mis hijos orgullosos. A ver, ¿cómo dice por acá? Yo la lloré toda, me dice. Mis hijos orgullosos, ninguno me saludó. Nadie, ningún saludo para mí. Aún espero sus saludos. Oh. ¿Qué pasó ahí? ¿Qué pasó ahí que ninguno de sus hijos se acordó de su madre, amigo? Amiga que está en sintonía. No, ni siquiera un saludito, un mensaje de... Mira, si ahora no nos falta, ahora tenemos tantos medios como para poder comunicar, ¿no? Que por último, mensaje por WhatsApp. Ya, si no quieres hablar con la persona, con tu mamá, sea el problema que hayas tenido en la vida, pero por último manda un mensaje, aunque sea cortito. Nos vamos a omitir de comentarios, amiga, porque de verdad que igual fue... Es como feo eso, ¿eh? Que no se acuerden de su mamá. Pero bueno... Amiga, tranquila usted nomás, vamos que se puede, ánimo. Después usted cuando va a tener la oportunidad de decirle, y para el día la mamá, ni se acordaron de mí. Cobre el sentimiento nomás, amiga, cobre el sentimiento nomás, cuando tenga la oportunidad. Tío Bitoco, buen día, junto al burro, junto al Bobby, que tenga un lindo día, saludos a mi mamá. ¿Cómo se llama la mami, Alvarito? ¿Cómo se llama la mami para saludarla? Cuéntame, amigo. Aló, buenos días.
3: Hola, buen día.
1: Buenos días.
3: ¿Cómo está el más? La chito de la radio cariñosa.
1: ¿Quién más? El más rico, hijo.
3: Titi y yo nos hacemos la consulta.
1: ¿Qué consulta, oiga?
3: ¿A cuántas mamuchas habrá regaloneado mi buen Bitoco el día de ayer? Usted tiene cada mamá, mamacita, mamamucha.
1: Oiga, ¿cómo dicen esas cuestiones?
3: Mamurri también por ahí, dice Tite.
1: Uy, bueno, la imagen que tiene.
3: Hartos abrazos y cariño y lo seguimos queriendo. Se le porta bien.
1: Ah, claro, po. Adiós. Claro, mejor como el chaleco mono, y ahora lo queremos, po. Se linda la cuestión. El cariño lindo, ¿ah? Me dejó como el chaleco mono que tenía mamá, mamacita, mamurri. Lachito, mira lo que me dijo, compadrito. Y después me dice que me quiere. Dios mío. Oye, la estoy regaloneando a todos ustedes, saludándolas, pues, amiga. A todas nuestras auditoras que se lo merecen, un gran abrazo.
4: A pesar de lo malo.
1: Sí, pues. Yo quiero a todas nuestras auditoras, a todas las mamitas lindas, pechochas. Y ustedes igual me quieren a mí, ¿cierto? Un cariño de amigo, amistad, ¿cierto? Esto lo trae Prince Royce, incondicional.

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1: Son las 11 de la mañana, 3 minutos.
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0: la música de Mega Puesta. No lloraré. Exactamente las 11 de la mañana con 20 minutos. 11 de la mañana con 20 en esta mañana cariñosa. Buenos días.
1: Gracias, hijo. Me emocionaste. No me lo esperaba. Muchas gracias. Y gracias, Vitoquito. Lo escucho todos los días, pero no me atrevo a llamar. Pero muchas gracias. Eternamente agradecida de usted y de mi hijo. A mi hijo Mauricio Rivas.
0: ¡Ah, Mauricio!
1: Un saludo de su madre, Uberlinda Contreras.
0: Oiga, le dedicó esa canción tan linda a usted, señor Uberlinda. Esa canción tan hermosa que le dedicó ahí su hijo Mauricio, con todo el cariño, con todo el corazón, especialmente para usted, amiga. Un abracito grande, grande, grande a la distancia. Son exactamente las pulpito, 11 con 20 minutos ya. 11 con 20 minutos. Ahí sí, ahí ok, ahí lo escucho. Por un momento no me escuché nada, absolutamente nada. Ahí sí, aló, buenos días.
2: Aló, buenos días.
0: Buenos días.
2: Le quiero comentarle, don Vitoco.
0: Cuénteme.
2: Acaba de haber un choque aquí en Argentina con Colón. Un choque recién, como chocada. Unos 5 minutos atrás, ahí, por los semáforos.
0: ¿Ya?
2: Chula. Pero parece que están mal sincronizados, yo me he dado cuenta. Así que acaba de haber un choque. ¿Ya?
0: Aquí
2: en Argentina con Colón.
0: Para Argentina con Colón. Ya, amigo. Muchas gracias.
2: Que lo diren a la radio, por favor.
0: Vale, amigo. Se pasó. Oh. Muchas gracias. Se pasó. Oye, se agradece mucho cuando nuestros auditores nos envían también esos reportes de accidente o cualquier cosa que pase muchas veces en la ciudad. Se agradece mucho, mucho, amigo. Así que muchas gracias. ¿Cómo se llama el amigo ahí que sale con los karatecas? El tiernito. Saludos grandes a usted, amigo. Que tenga linda jornada. Por acá. ¿Quién está por acá? Espérame. Ahí está. ¿Qué más por acá? Daniel, saludos para Daniel. Grande Daniel, saludos grande. Ahora sí me voy con el tiernito. ¿Dónde está el tiernito? Espérame. Está más lento que un bolero esta cuestión. ¡Aló!
3: ¿Qué tal, mi estimado amigo?
0: ¿Qué tal, amigo? ¿Cómo estamos?
3: ¿Qué cuenta de bueno por ahí?
0: Aquí puro bueno, más puro trabajo.
3: 50, 52.
0: 48 y medio, amigo.
3: La corneta más codiciada de Chillán. La más solicitada. ¿Cómo está por ahí, mi estimado?
0: Bien, amigo, bien, todo bien, como día lunes comenzando.
3: Espero
0: esta semana.
3: Se encuentre muy bien.
0: Sí, todo bien, amigo.
3: Bendiciones, que tenga una muy excelente semana.
0: Gracias, igual usted.
3: Saludos al boy y al burrito.
0: Ok.
3: Aquí escuchando su muy buen programa.
0: El amigo tiernito. Tiernito.
3: Muy bueno estuvo ayer. Éxitos de siempre.
0: Bueno, lo recuerdo,
3: siempre,
0: amigo.
3: Como siempre.
0: Bueno, lo recuerdito ahí presente. Nuestros auditores se comunican conmigo a través del WhatsApp.
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0: Dice por acá un saludo especial para quién. ¿Para quién? Saludo especial para Esther Becerra por el Día de la Madre. Ella es una luchadora valiente de parte de un amigo. Saludos grandes ahí para nuestra amiga Esther Becerra. ¿Quién está por aquí? Nuestra amiga Melita. Hola, Vitoquito. Es un decir lo que dijo la señora. Ya que todas están viejitas, lo queremos y lo vemos como un hijo más. Que nos hace feliz escuchando todos los días. Gracias por eso, Vitoquito. Un gran abrazo. Un saludo grande para ustedes. Para la Melita. Un abracito grande, Melita. Espero lo haya pasado muy bien ayer, ¿eh? Y lo siga pasando bonito. Saludos grandes para Melita. Siempre en sintonía nuestra también. Una de nuestras grandes auditoras, como todas nuestras amigas regalonas. Vitoquito dice, mi mamá se llama Mireya. Espérate, a ver. Se llama Mireya y a mi mamá, Emma, de Chillán. Ah, mira qué bien. O sea, tiene ¿quién? ¿Cómo él tiene dos mamás? ¿Cómo es la cosa? Tiene dos mamás, Alvarito. Para la señora Mireya y también para la señora Emma de Chillán, viejo, que vive en Paul Jara, ¿cómo es? Paul Jara. Paula Jara, que... ¡Ay! ¿Te comiste una letra, Alvarito? Aquí estoy leyendo como el... ¿Mal? En Paula Jara Quemada vive la amiga. Y ya, ahí sí, pues ahí sí. Así que saludos grandes para la señora Mireya, para la señora Emma, que vive en Paula Jara Quemada, ahí en Chillán Viejo. Saludos grandes para ellas. El chiste fome. ¿Qué le dice el mar a la ola? Hola. Oh, Alvarito, ¿sabes qué, Alvarito? No. No hay caso que te arregles con los chistes, hombre, por Dios. Mándame información mejor. Aló.
5: Hola, Vitoquito, buen día. ¿Cómo
0: aparecí, Telsa?
5: Espero que tengas un lindo fin de semana. Vitoquito, con el favor de Dios, ¿por qué no me consigue el número de ese joven que le cantó la canción a la madre?
0: Canta bonito ese chiquillo.
5: Pero más linda la letra de la canción.
0: Está bonita.
5: Así que afortunada la madre de tener ese hijo como
0: hijo cantor, parte de ese hijo cantor.
5: Pitoquito, mira, los saludos a Leonardita, a todos los auditores, como siempre, a usted, al Bobby, al burro. Así que, chau, chau. Un saludo a todas las madres del país.
0: Andas toda loca tú. Andas toda loca, Elsa. Hoy día andas como bien loca. Así te tengo identificada ya. Los días lunes, como que amaneces bien así con el pelo suelto, como la Gloria Trevi. Saludos grandes para nuestra amiga Elsa.

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1: Hoy es lunes, ahí sí, hoy es lunes. Y nuestro cuerpo recién lo está asumiendo, señoras y señores. Y me parece que ya tengo el contacto con mi buen amigo Pablo Fernández, ¿o no? ¿Tengo el contacto ya con él? Don Pablo, ¿cómo está? Muy buenos días.
2: Bien, señor. ¿Cómo está usted? Un abrazo, gusto saludar.
1: Igualmente, don Pablo. ¿Cómo está por ahí Puchuncaví? ¿Cómo está la cosa por ahí, amigo mío?
2: Está toda la costa con el cielo cubierto, amigo.
1: ¿Sí?
2: Claro, estaba leyendo ahí un pronóstico europeo, pero que después lo copiaron acá en Chile, que hay un anticiclón en altura, lo que va a impedir de que llueva en todo el territorio nacional, por lo menos 4 o 5 días sin lluvia, y con un aire frío por la mañana, y en algunas ciudades, especialmente en la zona central,
1: ¿sí?
2: Con temperaturas en Santiago, Rancagua, San Felipe, etcétera, que van a llegar a unos 26, 27 grados, pero la mañana con frío. Y en la costa,
1: ¿ya?
2: Solo cubierto, y después del mediodía, vaguada costera, amigo mío.
1: Ah.
2: Entonces, con esa vaguada costera, después hace un frío que se lo encargue.
1: Wow. Oiga, hay una vecina suya que nos escribe también de allá, desde Ventanas.
2: ¿Ya? Ah, ya.
1: ¿Queda cerquita? ¿Yo no? ¿Cuánto queda Ventanas de ahí de donde está usted, más o menos?
2: Yo, Ventanas, me queda, yo diría que un kilómetro y medio.
1: Ah, está cerquita, está muy cerca.
2: O menos.
1: Ah, está muy cerca. De ahí nos escribe también una amiga de allá de Ventanas, Puchuncaví.
2: Sí. ¿Sí? Un abrazo a la señora.
1: Y su vecina.
2: Por dentro, yo creo que deben ser unos 800 metros.
1: Ah, nomás, es súper cortito el...
2: Sí,
1: el tramo, amigo. Sí. Son vecinos entonces.
2: Sí, vecino. ¿Y usted cómo ha estado?
1: Bien, amigo mío. Bien, con harta actividad como día lunes hoy día, pero feliz, contento. Nuevamente después de un fin de semana que descansé, no tanto, pero ahí estamos otra vez, aquí al pie del cañón.
2: Oiga, amigo, y nosotros estamos dispuestos una vez más para estar en contacto con nuestras autoridades.

0: auditores, porque cuando conversamos en el programa Recuerdos los días domingos, se me va a acabar el no, ni más maqui, ahora ¿cuánto está? Y esa es la pregunta de la gente, porque todo sube, amigo querido, todo se dispara. Por ahí estaba leyendo que en Estados Unidos se le van a quitar el impuesto al combustible, y otros países como la India recomienda a la gente no andar en vehículo, tratar de andar en bicicleta, ocupar lo menos posible para que no se gaste el combustible.
1: Claro.
0: Y las líneas aéreas se están haciendo los viajes, rigurosamente cuando tienen pasajeros. No van a volar por 5 ni 10 pasajeros un avión con
1: 200
0: y tanto, que tiene capacidad
1: de 200
0: y tanto. Bueno, todo está relacionado con alzo del combustible. 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Señor, muchísimas
1: Don Pablo.
0: Gracias por todo hasta mañana. Un placer de estar ahí retomando los contactos con usted.
1: Igualmente, Don Pablo. Bueno, nosotros siempre estamos comunicados, pero nuevamente un gusto tenerlo aquí en los contactos de la mañana cariñosa.
0: Gracias, amigo.
1: Un abrazo, que esté bien. Chao, chao.
0: Gracias, chao.
1: Ahí está mi buen amigo Pablo Fernández a esta hora de la mañana. La número uno del sur de Chile, son las 11:35. 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
1: 14 grados, 9 décimas.
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1: Son las 11 de la mañana con 52 minutos, 11 de la mañana con 52 en esta mañana que le llamamos a nuestros auditores. Se comunica conmigo a través de la número 1 del sur de Chile a esta hora de la jornada. ¿Quién está por aquí? Por aquí. ¿Aló?
2: Buen día.
1: Buen día.
2: Quería darle mis saludos a mi madre, Gladys. Ajá. Rivas.
1: ¿Ya?
2: A mi abuela, Uberlinda Contreras.
1: Muy bien.
2: A mi otra madre, tía, abuela, Dorila Contreras.
1: ¿Ya?
2: Y decirles que la amo mucho, que nuestro Dios le dé mucha vida para que pueda estar junto a nosotros, siguiéndola disfrutando. También a mi tío Regalón, que lo quiero, lo amo, lo adoro. A Mauricio Rivas, de parte de su sobrina Yanara Fagundes.
1: Muy bien, saludos grandes para ti, amiga. Un saludito grande para ella. Oye, saludos en esta mañana cariñosa a nuestros auditores. Se comunican a través de la número 1 del sur de Chile.
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1: Ay, ¿cómo dice ahí?
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1: Oye, saludos para la comuna de San Carlos. Ahí está ahora en sintonía San Carlos. Buena, saludos San Carlos. Por acá dice, bonito día. Saludos grandes ahí para nuestra amiga Carmen Gloria. Saluditos grandes para ella también. 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Ponte de coqueta. 11:56 minutos y ya. ¡Uy! ¿Cómo pasa la hora, compadrito? ¿Pasa tan rápido? Se me pasó volando este día lunes. Muy rápido la mañana cariñosa. Saludos a todos nuestros auditores. ¿Me queda algún mensaje por aquí? ¿Uno pendiente, no? ¿Ninguno por aquí? Nada por aquí, nada por allá. Oye, saludando el día de hoy a nuestras amigas que llevan el nombre de Estela. Muchas felicidades a todas las Estelitas. ¡Qué linda que estás! Oye, ¿por qué no despedimos con ese tema de Estelita? ¿Ya? Estelita, qué linda que está. Ya, dale pulpito, dale, mira. Eso. Ahí te pasaste. Saludando a todas las Estelas que el día de hoy están de onomástico. Un gran abrazo para ellas, Estelita. Mira, qué linda.

0: tienen novio.
1: Están todas con novio las Estelitas. ¿Queda alguna Estela soltera? Por aquí queda un solo soltero aquí en la radio nomás. Pero por ahí dicen que está comprometido. Pero bueno, todavía no está casado, pues chiquillo. Todavía no está muerto. Tenemos un puro soltero. Este el burro. Conversar. Estelita, saludos grandes a todas las Estelitas que el día de hoy están celebrando su día tan especial. Mira, te apuesto que la Jovenita me decís que está comiendo pan, que está comiendo, tomando mate. Mira, escucha.
2: Hola,
1: Vitoquito,
2: aquí Jimenita Rivas.
1: Te lo pasa comiendo, tomando mate.
2: Saludos a mis hijas, Vitoquito, Jimenita Carrasco.
1: ¿Ya?
2: Camila Carrasco. Ahí me celebraron mi día de la mamá.
1: Ah, la celebraron.
2: Junta, Vitoquito.
1: ¿Ya?
2: Me prepararon un rico almuerzo, hartos regalitos.
1: Mira, como
2: cómico. Así que quiero decirles que las quiero mucho a mis hijas, que las amo. Y
1: bien,
2: las
1: Jimenita.
2: Adoro. Gracias, Vitoquito.
1: Bien, Jimenita. ¿Y qué pasó con el mate hoy día, Jimenita? Yo pensé que me decía que estaba tomando mate. Todos los días ahí, dale con el mate miércoles. Estaba comiendo pancito amasado, tortilla, gallina, todo. Me alegro mucho que le haya pasado lindo con su familia, mi buena amiga. ¿Ah? Sí, así que un saludo grande a la Jimenita, que la haya pasado lindo con su familia. ¿Quién más está por acá? Estelita. Ya, me voy también, pues. Tengo que irme. Digo adiós a Rivaderchi. Estelita. Y me voy. Saludos para nuestros amigos que están en sintonía. Región Metropolitana está ahora en reuniones otra vez. ¡Ay, Dios mío!
0: Estelita. Oiga,
1: la vamos a ir a rescatar a usted porque se lo pasa en reuniones. Todo el día en reuniones, una amiga. Saludos grandes para nuestra amiga. Pero lo bueno es que ojalá que tengan cafecito y galletas en las reuniones. Eso es más entretenido. Pasa más rápido. Porque cuando no hay nada, uno mira para allá, para acá. Chuputa, no tienen nada para la reunión. Saludos grandes para nuestra amiga Romina. También para nuestra amiga Bernarda. Saludos para todas nuestras auditoras. Y esto fue La Mañana Cariñosa. Señoras y señores, un gran abrazo. Se me cuidan. Será hasta mañana. ¿Qué dice por acá? Café y un pay de limón. Parece que va a poder tomar desayuno a la reunión. No, ya, un abrazo. Chao.

0: regresar.
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2: Son las 11 de la mañana, 59 minutos.
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0: No me digas que no. Oye, ¿cómo están, amigas? ¿Cómo están, amigos? Bienvenidos. Ya estamos instalados en los estudios de la 921 para comenzar a comprar, a vender y permutar. Esta es la hora donde comenzamos a hacer los negocios propios. Y hoy vamos a implementar también la posibilidad de que ustedes puedan escribirnos y mandar fotografías de los productos que están vendiendo. Y vamos a hacer un muro especial también en Radio Cariñosa para darle también cabida a la parte tecnológica, chiquillos. Así que si pueden escribirnos también al WhatsApp. Le damos curso también para que podamos vender y permutar a través de internet. 1, 2, 3, 4. Buenas tardes.
1: ¿Cómo está, Vintencito?
0: Bien, amigo mío, ¿cómo está usted?
1: Aquí, levantándome recién.
0: Oh, ¿quién como usted, compadre? Yo a las 6 de la mañana arriba.
1: No, se andaba en el centro recién, ¿no?
0: ¿Andaba en el centro?
1: Sí, en el mercado, pasé en bicicleta por ahí.
0: ¿Cómo están los chiquillos? ¿Todo bien?
1: Todo bien, desarmando las calles en San Riquelme,
0: ¿no? Ya estoy choreado ya, oye.
1: ¿Sí?
0: Sí. No, oye, parecen empresas pollito. Pican aquí, pican allá. Mira, 30 segundos nomás, 30 segundos. Maestro, tiene una canción así como de picota, pero picota nivel Dios. No, esa canción me da más ánimo. Ya, pero igual lo voy a tirar nomás. Voy a tirar igual nomás. Oye, ¿sabes tú? En relación a lo mismo, la gente se va a recordar que se hicieron mejoras allá en el Persa, ¿no es cierto? Alonso Arcilla. Hicieron un bandejón central que les quedó bonito. Hicieron un trabajo allá cerca de Avenida Chile, Juan Balí, puntualmente.
1: También, sí.
0: También un bandejón precioso.
1: Se demoraron más. ¿Cuántos años?
0: Puta, era más. Era como el regalo deseado de Navidad pidiéndolo en enero. Cachur, calcula. Oye, en Avenida Argentina hicieron unas conexiones ductos de agua lluvia hacia el puente, donde rompieron desde, si no me equivoco, de Libertad hacia Avenida España. Oye, dejaron picados los tremendos hoyos, las tremendas grietas. Lo que a la municipalidad le costó poner, por ejemplo, estos topes para evitar estacionamiento donde no debe, botados, reventados, quebrados. Basura, compadre, pilares de tierra tirados a la orilla. ¿Quién se hace cargo de eso, digo yo? No es la municipalidad, le digo al tiro. Son las mismas empresas que fueron las que construyeron.
1: Claro.
0: Los bandejones que yo hice mención de allá al parque del Persa y de acá de Guambalí, compadre, los bandejones al medio, las tremendas luces, y no las prenden. Han cometido cualquier robo. Ahí en Avenida Collín, compadre, entre Argentina y Sargento Olea, sector oriente, por el lado de que viene la micro. La iluminaria como el... Fea. Y es una palabra, pero me acordé que hay niños. Oye, hay que cortar árboles. No, ramas, no árboles. Porque hay empresas que están haciendo, mutilando los árboles. No podando, mutilando. Y eso no se hace. Así que van a decir peleador hoy día. Así que dale nomás, tírame más.
1: No, ahí nomás mejor porque no tiene mal humor.
0: No, sí, ya aquí, ¿cómo lo ayudo, amigo mío?
1: Mire, Cristiancito, tengo una silla para bebé, pero de un año hasta 2 años.
0: ¿Ya?
1: Que ese día la estaba vendiendo y me preguntaron para cuántos años eran.
0: ¿Ya?
1: Y no, si es para 1 año a 2 años.
0: ¿De 1 año a 2 años, ya?
1: Sí, y tengo 4 parlantes para instalárselo a un auto, que desarmé un parlante grande y un Master G y un parlante Sony.
0: Ah, buena, ¿ya?
1: Y, puta, son especial para ponérselo a un auto, suenan filetes.
0: Buena, papi.
1: Y eso lo voy a dar barato, los 4 lo voy a dar los 20 lucas, pues son, tienen bajo, tienen Twitter, tienen todo.
0: ¿Tiene todo?
1: Sí. Y la silla de agua igual la voy a dejarla en 10 lucas, ¿no?
0: ¡Oh, buena!
1: Igual que Cristiancito, mire, ya estamos sin pega, bueno, y harta gente sin trabajo, está increíble la cuestión que está pasando.
0: Sí, verdad, gancho.
1: Y igual me ofrezco como maestro de cocina o maestro planchero, 25 años de experiencia. Una bala
0: para
1: la cocina.
0: No, es bravo este cabrón, yo le pregunté. Lo he puesto a prueba y me ha pasado todas las pruebas.
1: Sí, no, de verdad. Si no, pregúntale a Vitoquito a la sobaipilla, no.
0: Ah, no, me caí, ya las probó.
1: No, a veces cuando estaba trabajando ahí al frente del hospital, ahí, que me andaba a comprar sobaipillita. Ah, buena.
0: Buena, ah, buena, ya.
1: ¿Quién no comió nunca sobaipilla cuando me andaba a comprar Vitoco?
0: No ando en mala onda hoy día, así que sí, voy a decir que sí nomás.
1: Ya, pues, llamar al 936
0: 800
1: 201
0: haciendo uno.
1: Yo saludo ahí a don José que está escuchando la radio.
0: Está, gol de media cancha, al tiro nomás, vamos.
1: Ya, que esté bien.
0: Igual, amigo mío, se me cuida. Vas cazando efectos. 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Buenas tardes.
1: Buenas tardes, señor.
0: Dígamelo.
1: Francisco.
0: Hola, Panchito. ¿Cómo estáis, Pancho?
1: Aquí estamos. Podido sin novedades, el dicho.
0: Hasta el cogote, pero vivo.
1: Oiga, necesito, mire, tengo galoncitos de cilindro de gas para la venta de 25.
0: ¿Cuál, de 25?
1: De 15. De 15 kilos.
0: ¿Cuál eran esos, me dijiste tú?
1: Son galones de 15 kilos.
0: El galón de 15, ya.
1: Sí, los tengo a 26.000 pesos en oferta, están baratísimos.
0: 26.000,
1: sí.
0: ¿Llamar dónde?
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0: ¿Ya?
1: 17322.
0: Lo tengo listo, amigo.
1: Sí, se entrega solamente en mi domicilio. Si alguien quiere que se lo entregue a domicilio, ya tendría que recargarle 2 lucas por galón.
0: Y si no, le decís ¡Time, mom! Claro. Ya, pues no hay problema, amigo mío.
1: Llame, amigo, listo, gracias.
0: Te voy a cuidar. 22-0488, estamos vendiendo. Oye, no te olvides, si tú quieres que tu producto también salgan a la venta, toma la fotografía y mándanos al WhatsApp. Nosotros vamos a hacer un muro especial de compra y venta. Vamos a hacerlo especial, así que vamos a empezar a entregar también todos estos datitos de trabajo, estas cosas, estas ventas y todo eso, ¿eh? Con nuestros auspiciadores en vivo y en directo a través de la 921. ¿Quién compra, quién vende, quién permuta? A partir de este minuto se ha dicho, llame ya. Así que, frente a eso, vamos a la música. Y ya regresamos con más de la Feria de las Pulgas.

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0: Un buen llamado telefónico, muy buenas tardes.
1: ¡Hola, jefe!
0: ¡Hola, jefe! Eso, ¿no? Yo andaba haciendo trámite ad hoc. Andaba arreglando una matriz que mi amigo el jefe me dijo.
1: Yo lo estaba saludando ahí.
0: ¿Cómo le ha ido?
1: Bien, por la mamita por allá, no, en Cauquén, solito aquí en la casa, pues, jefe.
0: Jefe, ya.
1: Son las cosas de la vida, no más, pues.
0: Nada más, pues, son las cosas de la vida. Gracias.
1: Nada.
0: Ya, pues.
1: Chao, bendiciones, fíjese.
0: Igual. Ave María, ¿cuándo será? Mira, ¿quién quiere comprar, vender y preguntar? Eso es lo que estamos haciendo a partir de este minuto. Tengo por acá un WhatsApp. Voy con el WhatsApp. Atención por el WhatsApp. Dice... están votando para la canción. Ya, este venía rezado. Voy con el llamado telefónico. Buenas tardes.
2: Hola, buenas tardes. ¿Cómo estás?
0: Bien, ¿y usted? Ay, que me gustó tu tono de voz, amiga. ¿Cómo está ahí?
2: Gracias, bien, muy bien. Aquí haciendo el empeño a la vida.
0: Hágale, porque la vida es esa. La vida está llena de oportunidades, así que hay que agarrarlas todas.
2: Así es nomás, así que hay que agarrarlas.
0: Exacto, cuéntemelo. Sí.
2: Mire, tengo una cosita para la venta.
0: A ver.
2: Una vitrina refrigerada en 100 lucas, funcionando. Tengo una marquesa de clase media, completa con su miel, con todo su implemento. En 25 lucas.
0: Ya.
2: De plástico media. Y tengo un auto en Kia Rio 2004 también, que lo tengo a la venta.
0: Ya.
2: Eso sería por el momento.
0: Llamar
2: al 96271-9768.
0: 9768. Ya, ahora si tú quieres, amiga mía, la fotografía, si tú quieres subir la fotografía, aquí la podamos subir también en nuestra plataforma de acá de Radio Cariñosa. Anota el WhatsApp, que es el más... se me olvidó el WhatsApp. El Alzheimer me está comiendo vivo el Alzheimer. Este es el teléfono. Mira, anótalo, amiga mía. Charlie, ¿cuál es el teléfono?
3: Llámanos al 42-222-0488.
0: 42...
2: ¿Ya?
0: Dice.
3: Llámanos al 42-222-0488.
2: Ya, ok, muy amable.
0: Sube la foto nomás y ahí la subimos también a la plataforma, amiga, ¿ya?
2: Ya, amigo. Ok, un millón de gracias, que tenga buen día.
0: Igual. Así vamos a estar trabajando, porque estamos implementándolo, claro, nos estamos poniendo 2.0 también, obvio, pues. Amiga, tienes que escribir, o sea, mandar la foto. No recibe llamadas telefónicas ese teléfono. WhatsApp, obvio, este sí, el normal sí, pues mira. ¡Aló!
4: ¿Cómo está, estimado amigo?
0: ¡Hola, amigo mío! ¿Cómo está?
4: Bien, gracias a Dios, aquí laborando. ¿Y usted cómo está?
0: Muy bien, amigo mío, también. Desde las 6 de la mañana en la calle, fiscalizando, moviéndome para todos lados, haciendo las toas.
4: Bueno, lo felicito.
0: Sí, señor, hay que ganarse los porotos. Hay que ganarse los porotos.
4: Sí, nada más.
0: Oye, y vamos a tener un programa más adelante, estoy adelantándome a lo hecho, ¿eh? Un programa donde vamos a hacer incidentes chicos. Aquí vamos a gritar las todas.
4: Hace falta un programa así.
0: Sí, no, sí lo vamos a hacer. Incluso voy a invitar hasta mis colegas concejales que vengan para acá. Ya, tú, ¿por qué no votaste a favor de esto? A ver. No, sí, vamos a estar. Cuéntemelo.
4: Mire, tengo unas cositas para la venta.
0: ¿Ya?
4: Lo primero es una bicicleta urbana. Completa de aluminio, aro 28.
0: ¿Cuál es la diferencia de su bicicleta urbana?
4: De las livianitas rápidas.
0: Sí,
4: es como una pistera. Pero esta es con un solo cambio, o sea, no es con cambio, una sola velocidad, ¿no?
0: Claro,
4: un piñón. Es completa de aluminio, tiene todos los componentes nuevos, con su mantención al día. La estoy regalando en 300.000 pesos. Puede ser algo muy poco conversable. Porque está impecable. Tiene todo nuevo. Lo otro que tengo es una parca o casaca para el frío, no es para la lluvia. Es una polo que la estoy vendiendo en 15.000. Está cero uso, nueva. Talla XL.
0: De la grandita.
4: Sí, que a mí me la regalaron para el cumpleaños y yo soy talla L solamente, así que me queda un poquito ancho.
0: No, ay, di la verdad, Rosa, te pusiste a adelgazar nomás. No,
4: siempre he sido delgado. El ciclismo me mantiene así.
0: ¿Tú eres ciclista?
4: Sí.
0: Buena, compadre, te felicito.
4: 25
0: oye,
4: 5 años en bicicleta.
0: Lo mismo, el mismo teléfono, este mismo teléfono, pero tú lo agregáis en WhatsApp.
4: Ya.
0: Y mándame la foto para subirla a las redes, para venderla más rápido.
4: Ya. Ya no.
0: ¿Ya?
4: Sí, la casaquita la tengo en 15.000.
0: ¿Qué color es?
4: Es un verdecito bien bonito.
0: Ya.
4: Es de tipo turquesa.
0: Ay, qué linda, compadre. Manda foto, sí. Una de esas me entusiasmo yo.
4: Ya. Sí, sí, esa está nueva.
0: Ya, ¿llamar dónde?
4: Al más 569-99-16-36-54. Tengo también un pasito de zapatos de seguridad color negro certificado. Ese lo estoy vendiendo en 15.000.
0: 15.000.
4: Número 44.
0: Ya, listo, amigo mío.
4: Ya, pues, que esté muy bien.
0: Igual se me cuida. Igual, no se lo olvide, suba la foto, amigo mío, para hacer más expansía. Expansía me salió así, ¿viste? Para ir aumentando también los seguidores, para que te compren la... Oye, la casaca, me interesó la casaca. Se, llamativa es lo que me contó. Dice...

0: 2013. Papeles al día, totalmente transferible, en 3-3.
1: ¿3 millones, dijiste?
0: 3.300.000.
1: 3.300.000. Llamar.
0: Llamar al 93.
1: ¿Ya?
0: 55.
1: ¿Ya?
0: 59.163.
1: Listo.
0: ¿Sabes qué? Quiero hacer una consulta.
1: Consulta, no. Deja sacarme la chaqueta y voy a ponerme ahora la cotona de doctor. Ya, consúlteme.
0: Con asa, porfa, porque ISAPRE no alcanza.
1: No, mire, estoy cobrando la mitad efectivo y la otra mitad en ISAPRE, o sea, en FONASA.
0: Bueno, ya, ahí llegamos a acuerdo.
1: Ya.
0: Oye, no, el hospital nuevo, que dice regional...
1: Chile, es regional, ese partamos al tiro. Regional, ese va a recibir a todas las comunas de la región de Ñuble.
0: Correcto, sí. Ya, ¿está funcionando?
1: Mira... Te voy a hacer un... me voy a cachiporrear, ¿eh?
0: Ya. Yeah.
1: Son 1.300 metros cuadrados de construcción. Wow. Son cuatro torres. En la parte inferior vas a encontrar el estacionamiento, como también el salón auditorium, ¿ya? Al primer nivel tiene recepción. Segundo, primer nivel, lado izquierdo, van a tener salas de odontología. Tiene para la capacidad de 544 camas, ¿ya? Tiene 14 pabellones, a comparación del hospital viejo que tenemos acá, que tenía solamente 7, 9 pabellones, acá tenemos 14 pabellones. Mira, tenemos una piscina que va a servir para las terapias de todos los jóvenes, ¿no es cierto? Que lo particular que es la mejor piscina latinoamericana. ¿Qué significa? Que el piso de la piscina sube para dejar al niño o la persona de acuerdo a la estatura, para que no se nos vaya a ahogar también, obvio. ¿Qué más te puedo decir? Tenemos helipuerto y tenemos una capacidad para 20 ambulancias al tiro, sí, para funcionar. ¿Qué más te puedo decir? A diferencia que antiguamente se hacía la angioplastía, que es un examen al corazón, que se hacía en La Higuera y Talcahuano, lo vamos a hacer acá en Chillán también. Y actualmente se están haciendo resonancia, se están haciendo escáner, se están haciendo varios exámenes que se bajó de la lista del año 2023, vamos en el 2025. Mira cómo han bajado las listas.
0: Ah, qué bueno.
1: ¿Qué más quieres saber? Pregunte nomás. Estoy de turno, Diego. No,
0: era algo totalmente aparte.
1: Ah, ¿no era eso lo que me quería preguntar? No, me fui con todo el rollo.
0: Dejé que informaras a la comunidad todo lo que mucha gente no sabe, ¿no?
1: Oye, y mira, te voy a dar un dato curioso. Por ejemplo, la Torre 4... que es de norte a sur, claro, de norte a sur, la Torre 4 es la última. Por ejemplo, si un paciente lo tienen que trasladar a los pabellones, porque allá están los pabellones, los 14 pabellones, o sea, allá hay una cantidad enorme y abajo hay otro que son de emergencia, reanimación y todo eso. El paciente que va de la Torre 1 a la Torre 4 es como que anduré con la camilla dos cuadras corriendo con la camilla.
0: Claro.
1: Esa es la distancia que hay entre una torre y la 4. La Torre 1 y la 4, dos cuadras. Cabina. Son 1.300 metros cuadrados de construcción, pues.
0: Ya.
1: Sí, bueno.
0: Grande, sí.
1: No, sí, grandecito.
0: Ya, bueno, pero al punto, lo que quería saber.
1: ¿Cómo se hacen los porotos? Te lo digo al tiro. ¿Los porotos se cocinan? No, dígame.
0: Ajá, los he hecho remojar el día anterior.
1: ¿No? Esa, sí, ahí, pues. Ya,
0: ¿no viste que lo sé hacer?
1: Sí, pues.
0: No, lo que yo quería consultar es si estaba funcionando, ¿por qué? Está la iluminación desde cuánto tiempo encendida en la noche.
1: Sí. Están funcionando.
0: ¿A qué se debe?
1: Mira, dos respuestas lógicas. La primera, se están haciendo las pruebas correspondientes, porque tú hay que ponerse en todo lugar. Imagínate una catástrofe, catástrofe.
0: Ajá.
1: ¿No es cierto? Tienen que ver la autonomía de los generadores de electricidad, para empezar. Ah, se probaron en el verano. En el verano se probaron, ¿ya? Sí. Se cortaron todas las luces y dejaron funcionando los generadores para ver si funcionan. Efectivamente funcionan y espectacular. Lo mismo tienen que hacer ahora en invierno, ver la capacidad por si hubiera una catástrofe, uno nunca sabe. Si no, le vamos a preguntar a mi amigo Esteban, que él sabe todo, tiene conexión directa con el Tata y arriba. Y nos preparamos para eso, para abrir los consumos, amiga mía.
0: Ah, buena.
1: ¿Ya? Claro, ahora, no es que estén gastando por gastar.
0: Lógica.
1: Claro, no es, sí, y no están gastando por gastar porque también están trabajando en las noches para terminar los pequeños detalles, que son la implementación.

0: Por ejemplo, tú no vas a ver ahora esos famosos cilindros de oxígeno. No, son máquinas pilares fundamentales de tecnología en punta, entre otras.
1: Sí, no, nosotros conversamos con mi esposo.
0: ¿Sí?
1: Y dijimos, tienen que hacer pruebas.
0: No, se están haciendo pruebas.
1: Me dolía la billetera de pensar en ese gasto.
0: No, y al contrario, en la noche...
1: Pues dijimos, no, son pruebas.
0: Son pruebas, y en la noche están trabajando las cuadrillas externas al servicio para hacer la instalación de los aire acondicionados, los ductos de oxígeno, hidrógeno, la electricidad, todo. Están trabajando de noche, para no interrumpir las actividades de día.
1: ¿Ya? Bien, pues, ya me quedo más que claro. ¿Ve? Y bueno, felicito al concejal, pues.
0: Tengo que estar al día en todo, amiga mía. No, y eso que no te mencioné, que la UCI aumentó al doble su capacidad de estaciones de servicio.
1: Ah, bueno, buenísimo.
0: ¿Ve? Ahora pregúntame, ¿qué vamos a hacer con el edificio viejo?
1: Ay, mira, una buena pregunta, porque también tenía esa duda.
0: Te la voy a contestar en el próximo capítulo.
1: Oye, ¿puedes pasar el aviso nuevamente ya que conversamos?
0: Dale, repítelo tú, vamos, repítelo nomás, amiga mía, repítelo.
1: Ya, vendo Chevrolet Sonic 2013.
0: ¿Ya?
1: Full.
0: ¿Ya?
1: 3.300.000 transferible al día.
0: Al día. Y la persona que lo compre hoy día, solamente por hoy día, si lo compran hoy día, me ofrezco para hacerle un tour por el hospital nuevo. Así de sencillo.
1: Promoción, excelente. Ah,
0: excelente, ¿eh? Solamente por hoy día, sí. El que lo compró hoy día, le hago un tour por el hospital nuevo.
1: Ok.
0: ¿Tuviste, tuviste la serie, el hospital, cómo se llama la serie esta? Grey's Anatomy.
1: Oh, no la vi.
0: Vela, no, porque no vi. El edificio se parece mucho a eso.
1: Ah, ya. Sí. Bueno, mira, yo conozco Higuera y es muy similar.
0: Sí, no, yo con Higuera yo me saco el sombrero.
1: Yo también, porque yo soy igual que tú.
0: Sí, yo no, Miguel, fuimos por la segunda.
1: Ya, sí, yo uso desfibrilador.
0: ¡Ájale!
1: Así que...
0: Yo estoy a dos operaciones de eso, ¿ah?
1: Sí, por eso yo sé toda tu historia también y te siento tan cercano por el tipo de enfermedad que mantenemos.
0: Oye, y nos dejaron nuevo, ¿eh? Increíble.
1: Sí,
0: menos mal, gracias a Dios. Gracias a Dios, el cirujano se encontró con el ombligo, si no pasa de largo con el bisturí.
1: A mí me dieron tiempo contado y llegué exacto al tiempo, así que por eso me tuvieron que instalar el desfibrilador.
0: No, yo anduve la misma. Doctor, estaba muy mal. ¿Cuánto me quedaba? 10, 9, 8, 7.
1: Igual, yo tuve el mismo problema.
0: Yo cuando vi la luz, vi la cara de Esteban y Esteban me dijo, no, vuelve, tenés mucho que pagar aquí abajo. Dijeron. Ya, amiga mía.
1: Yo creo que por eso nos mandaron de vuelta.
0: No, amiga, y nada. He bajado la cuota, pero no, me dijo, no tenía harto que pagar todavía.
1: Ya, un abrazo grande.
0: Igual, amiga mía, se cuida, muchas gracias. Un
1: saludo para mis nietas que están de visita acá.
0: Ah, qué bueno, que no sea muy prolongada la visita, por favor.
1: Estoy esperando, preparo almuerzo y se van.
0: Ah, menos mal. ¡Oh! Visitas cortas, visita doctor.
1: Eso.
0: Ya, amiga, te cuida.
1: Ya, chao, chao. Gracias.
0: Chao, chao. No,
1: la
0: usted.
1: Respuesta a la duda que tenía.
0: Lo que necesite, amiga mía, yo lo estudio, yo no en grupo, yo estudio las cosas y las digo. ¡Pam, pam, vino, vino!
1: Gracias.
0: Chao, chao. Oye, antes de ir a la pausa comercial, ¿cuál es la frase del día? Venga para acá, Esteban. La frase del día nomás. Yo hoy día empecé el día con no dejes pasar las oportunidades. Porque es verdad, ¿o no? La oportunidad se dan una vez. Es cuando de repente uno va a tomar agua al río. Nunca vas a tomar agua de la misma fuente.
2: Yo creo que aunque estemos en otoño, siempre puede ser una primavera cuando tú te lo propones.
0: Toma. Ese es mi amigo Esteban, mi gurú, el que me convocó a ser coach. Voy en la pausa y vuelvo, ¿ah? ¿Eh?

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0: duri, duri, duri. Buenas, pierna. No, la cachona esa. Vamos a hacerla a lo tradicional. Buenas tardes.
1: Sí, muy buenos días. Buenas tardes, en realidad.
0: Mira, buenos días, buenas tardes. Van a llegar los caballeros de verde y documentos.
1: No me digan.
0: Cuéntemelo, amigo mío, ¿cómo está?
1: Está hablando con uno de ellos.
0: Buenos días, buenas tardes. A su orden.
1: Yo trabajo en el jardín.
0: Ahí estamos. Por eso de verde, ya.
1: Jardinería.
0: Cuénteme, amigo mío, ¿cómo lo ayudo?
1: Mire, sabe que tengo un aviso, necesito vender legumbres.
0: ¿Legumbres, ya?
1: Sí, son cosecha de 2026.
0: ¿Ya?
1: Tengo entre ellos por otros tórtolas, limpio a mano.
0: ¿Limpiado a mano? Ah, buena. Sí. Se parecía al Esteban. Esteban está limpiando todo a mano ahora, todo a mano. ¿Sí?
1: Exacto.
0: Usted para acá, usted para allá. Usted, la cinta rubia para acá al concejal, dijo.
1: Ya, no, estos son legumbres.
0: Ah, perdón, oh, me fui para el otro lado, ya.
1: Ya, lo otro que tengo son garbanzos.
0: ¿Garbanzos, ya?
1: Sí, y lentejas calibre 6. Y además, miel pura.
0: Espérate, especifiquemos. ¿Miel comprada? Miel para vender, pura.
1: Sí.
0: Ya.
1: Multifloral.
0: Ay, me dejaste pillo. ¿Qué es lo que era multifloral, amigo?
1: Son las que las abejas comen de todo tipo de flor.
0: Las abejas comen todo tipo de flor. Yo tengo una abeja.
1: Realmente de ulmo, de una planta.
0: Sino... Yo tengo una abeja que se llama André. André, no, es así que es Poblete. No, no, no. No puedo meter un problema.
1: Abejorro.
0: Abejorro, ya. ¿Y?
1: Ya, con respecto a la legumbre, tengo precio a 2.000.
0: Mira, te pegaste el salto del abejorro para la legumbre. Ya, dale.
1: Ya, con respecto al precio, a 2.004 el kilo.
0: ¿Ya?
1: Por mayor, por saco.
0: Ah, por saco. ¿Cómo andamos de legumbre? ¿Porotito? ¿Tiene? ¿Porotito, Esteban? Sí, tiene. ¿Dónde está? Ya, voy a... ¿A cómo el saco, amigo?
1: El saco viene de 25 kilos, sale a 2.200 pesos el kilo.
0: Ah, el kilo, ya. Ya, voy a anotar tu número. Dame tu número.
1: Ya, 9.
0: 9.
1: 75.
0: Ya.
1: 98.
0: Ya.
1: 68.
0: Ya.
1: 32.
0: 32.
1: Por mayor de 10 kilos, el reparto es gratis, ¿ah? ¿Eh?
0: Buena, sí, pues, sí, pues, tengo un amigo que ni Aysén quería, pero no lo voy a mandar para allá, no, ni Nica.
1: No, no, si el reparto es gratis dentro de la...
0: De la Suecia.
1: De Sillán,
0: ¿ya?
1: Dentro de superior a 10 kilos, el reparto es gratis.
0: Me parece. Ya, pues, ready.
1: Ya, muchas gracias, muy amable.
0: Sí, oye, ahora, si queréis, me mandáis foto al WhatsApp de la radio y lo subo a la página.
1: Perfecto, le mando foto.
0: Mándame foto, entonces, y con el número telefónico ahí lo ponemos bonito, rubio, ojo azul, y se venden poroto. Cargue el cañón.
1: Perfecto.
0: Ya, pues, amigo mío.
1: Gracias, muy amable por su ayuda, gracias.
0: No, usted, amigo mío, ¿eh? Voy a ir a un tema musical porque tengo a los fanáticos de Ñublense aquí. Mira, empiezan a escribir al tiro, no. Tranquilo, voy y vuelvo.

0: Hay un avilante perdido. Oye, ya, le estaba contando yo, ahora, ¿qué hora es? Oh, faltan 7 ya. Hora justo y preciso para ir, comenzar a esperar. Pero le estaba comentando de las cosas bonitas que se nos van a venir ahora en esta temporada. Otoño-invierno, necesitamos calorcito, ¿no es cierto? Necesitamos conectarnos con nuestro yo interior. Pero te lo voy a contar luego. ¡Aló!
1: ¡Aló!
0: ¡Buenas, Napier!
1: Buenas tardes, concejal.
0: ¿Cómo está, amigo mío?
1: Oiga.
0: Dígamelo.
1: ¿Cuántos días estás usted en la radio?
0: Yo en la radio, mira, dejo la foto 3 veces a la semana, la dejo acá.
1: Ya, para llamar.
0: No, si llame todos los días. Yo, mira, les voy a explicar a la gente cómo trabajo. Yo ya. Todos los días me levanto a las 6 de la mañana. 6 de la mañana, bueno. Empiezo a darme mi vuelta, me ducho y me voy a trabajar de 8 a 9 al municipio. Salgo a las 9, vengo para acá para la radio hasta las 2 de la tarde. Aprox. Ahora, si tengo actividades durante la mañana, obviamente pido los permisos correspondientes y salgo. Después del almuerzo, salgo otra vez para la calle y me pongo con juntas de vecinos, instituciones, con varias gente. Llego acá como a las 6. De 6 a 7 y media más o menos estoy en la radio, en la Alborada, trabajando. Y a las 7 y media, y hasta que las velas no ardan, en la calle otra vez, compadre. Ese es mi itinerario.
1: Muy bien, muy bien. Ya, Cristiancito, le dejo una lámpara.
0: ¿Ya?
1: Con radio.
0: ¿Ya?
1: En 20.000 pesos.
0: ¿Ya?
1: También tengo un televisor de 21 pulgadas.
0: ¿Ya?
1: Con su codificador y su antena nueva.
0: ¿Ya?
1: Se ven 3 canales.
0: ¿Ya?
1: Un caballero quiero venir de llamar para venir a buscarlo.
0: ¿Ya?
1: Tengo 2 califones de 10 litros. Esos antiguos, pero están funcionando.
0: ¿Ya?
1: Y los venden 50 mil pesos cada uno y regalo el encendedor para que no me lo enciendan.
0: No, no, no, no, no, no, no, compadre. La bencina está muy cara. Está muy cara la bencina, así que no quiero nada con encendedores. No, no, no, no, no, no.
1: Y tengo una novela.
0: ¿Ya?
1: De Corín Tellado.
0: ¿Ya?
1: Y Corín Tellado y Jazmín se llama. Esas las tengo, son 27.
0: ¿Ya?
1: 20 lucas.
0: ¿Llamar dónde?
1: Al 10, al 99.
0: ¿Ya?
1: 19.
0: ¿Ya?
1: 54, 547.
0: Listo, amigo mío.
1: Chao, Cristiancito, que vaya bien.
0: Igual, amigo mío, gracias a ti. Oye, lo que yo le decía, bueno, llegamos a una temporada donde tenemos que reflexionar nosotros poco a poco, ir acostumbrándonos al ritmo de vida. Hoy día, por ejemplo, yo lo personal amanecí bastante, a ver, ¿cuál es la palabra? Me di cuenta que todo el mundo no se está dando tiempo para disfrutar lo que tiene, lo que Dios nos dio. Y cuando digo lo que Dios nos dio, en el sentido de que hoy día el hecho de ya despertar en la mañana, abrir los ojitos, ya es un agradecimiento que tenemos que dar. Segundo, aprovechar esa oportunidad, que es una oportunidad la que nos dan, ¿eh?, de hacer cosas buenas, de decir hoy día no quiero pensamiento negativo, hoy día no voy a pensar nada malo y al contrario voy a hacer puras cosas buenas. ¿Qué pasa? Que me alegró, de verdad que me alegró mucho escuchar, porque el jefe me dijo, oye, me dijo, te hace falta compañía, me dijo. Oh, ¿cachai, no? Ya, le dije yo, me trae una mujer rubia, alta, de ojo azul. No, no, no. De barba, me dice. Es de barba y es carosa. Oye, no, me dio mucho gusto porque ya se va a incorporar muy pronto. Estamos finiquitando detalles. Usted sabe, las contrataciones. Esto igual que el fútbol, ¿eh?, las contrataciones de los jugadores, pero los mejores jugadores lleva su tiempo, pues, ¿eh? Hay que llegar a ver cuánto están pidiendo, que el jugador no cobre tanto, usted sabe, pues. Hay jugadores que son buenos, que hay que pagar el valor. Oye, pero no, pero fuera de broma, se nos va a incorporar muy pronto y gracias a la oportunidad nuevamente de tenerlo en la línea a nuestro amigo Esteban Alexis Weir, Alexis Esteban. ¿Ah? Para que no se confundan con el otro Alexio. No, ¿apellido? Alexis Esteban Rojas. Hoy tiene nombre artístico, ¿eh? Hoy va a sonar lindo, ¿eh? Y se nos va a incorporar a la línea de la 921. Y eso me deja muy tranquilo, porque voy a ser honesto, no tengo por qué esconderlo, ni ser bodega para guardarlo. Si ustedes se fijan, para la gente que me sigue, muchas veces en el tema de mi estado, si se fijan, yo siempre subo pensamientos, reflexiones, y eso se lo aprendí a mi amigo Alexis Esteban Rojas. Así que ahora vamos a estar haciendo ñeque, ¿no es cierto?, para que se concrete de pleno esto. Así que bien por eso, como también la aplicación que vamos a tener muy pronto para seguir vendiendo a través de las plataformas en internet. Así que bien por eso, les voy a decir cuándo, ¿eh? Podríamos ser los sábados, empezar así, un sábado, un mediodía. Tiembla, no voy a dar nombre, pero tiembla porque también en ese horario va. No voy a decir nombre. Y ahora sí que me voy, se me cuidan, se me portan bien y nos vamos a encontrar. ¿Fecha? ¿No han tocado fecha? No, de no. Tengo más ansia que cabro chico pidiendo entrar para el circo. Hoy, en serio, ando más ansioso que mujer embarazada pidiendo helado en Viena. Ya, pero pronto, Esteban Alexis Rojas vuelve a la 921.

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0: ¿Qué hora es, cariñosa?
1: Es la 1:00 p.m. 2 minutos.
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14: ¿Cómo están ustedes? Muy, pero muy buenas tardes. La más cordial de las bienvenidas a quienes se integran a Sesión de Noticias de Radio Cariñosa. Y justamente nosotros queremos saludar a nuestro invitado, pero antes de saludar a nuestro invitado, no me va a creer, don Cristian, que voy a presentar a un tocayo suyo.
15: ¿Eh? Este es el espacio del Cricri.
14: Claro. Entonces, justamente, ¿por qué le contaba aquello, Seremi? Porque estamos con nuestro colega, nuestro amigo, que ni le cuento los llamados que ha recibido para que lo oriente, Vladimir Putin, Donald Trump, Netanyahu, entre otros. ¿Eh? El único que tiene la fórmula para obtener la paz, Se llama Cristian Luis Jare Garrido y es el concejal del pueblo.
16: ¿Cómo está, amigo Juan Carlos? Qué placer saludarlo a mi tocayo Cris. Ahí voy a decir Cris nomás para que usted lo presente con el mismo pompón sonido de ahora. Bueno, preparándonos porque en horas de esta jornada, la actividad para hoy, la agenda de hoy, Juan Carlos, tenemos comisión donde vamos a ver temas puntuales, donde presido yo la Comisión Salud. Y a eso de las 5 de la tarde tenemos un... no es una comisión, sino que es un consejo extraordinario para poder ver el tema puntual de la empresa que tiene que ver con el residuo domiciliario, que viene también argumentado con cosas importantes de Contraloría General de la República y otras cosas. Así que estamos bien movidos hoy día. Tuvimos protesta.
14: Sí.
16: Yo sentí los cacerolazos y que me están preguntando por mí, iba a bajar. Pero no, era otra protesta.
14: Era otra protesta que vamos a estar también compartiendo con ustedes de acuerdo al material que hemos distribuido en nuestra radio. Saludar al Seremi de Energía de Ñuble, don Cristian Jaque Guzmán. Nuevamente nos encontramos en la radio y qué bueno, porque durante el transcurso de esta mañana ya tuvimos que salir a desmentir nuevamente un rumor que andaba girando en torno a que Transporte no habría cancelado al operador de la movilización allá, Ningüe, San Nicolás, por ahí creo que era el recorrido, pero se levantaron cualquier cantidad de información falsa y eso no va con nosotros, así que lo aclaramos de inmediato. Don Cristian, bienvenido, ¿cómo está?
17: Hola, ¿qué tal? ¿Cómo está don Juan Carlos? ¿Cómo está don Cristian? Súper contento de estar aquí, estar compartiendo este espacio radial, aquí en la Radio Cariñosa 92.1, y presto para poder aclarar cualquier situación o cualquier entrevista que se pueda ver, que puede ser prestar para confusión en la comunidad.
14: Sí. ¿Sabe lo que más me llama la atención, Seremi? Uh-huh. Dentro de todo esto, que hayan medios que se presten para publicar lo que tocó nomás. Entonces, es bueno que ustedes, y lo he conversado tantas veces, lo he conversado también con ustedes fuera de micrófono, que la autoridad esté presente ahí. ¿Ah? Claro, no va a pasar la autoridad, no es el trabajo de la autoridad estar desmintiendo, pero teniendo una voz oficial siempre va a ser sin duda aclaratorio para la comunidad. En primer lugar, Seremi, ¿cómo han sido estas primeras semanas liderando la cartera energética regional?
17: Bueno, es un gran desafío como profesional poder liderar esta cartera que es de tan importante, que es esta cartera de energía para una región como Ñuble. Por lo tanto, agradecer a nuestro presidente José Antonio Kass, a nuestro delegado Diego Sepúlveda por la confianza depositada en mí. Y la verdad es que me he sentido bastante cómodo en esta cartera. Hay un buen equipo que la respalda, por un lado, y por otro lado se acerca mucho a mi formación. Yo soy ingeniero civil eléctrico de la Universidad de Concepción, soy de Ñuble, soy chillanejo, por lo tanto conozco el territorio, entonces me he sentido muy cómodo y con muchas ganas de impulsar esta tremenda cartera que es la base de todo para poder surgir.
14: Y qué bueno que dentro de la misma elección o asumir ya por parte de la autoridad sea una autoridad que conozca su región. Que conozca su región, si eso es lo mínimo que usted puede pedir.
17: Efectivamente, o sea, yo no solo conozco la región, nací aquí, sino que llevo 7 años trabajando en otra repartición de gobierno, en el gobierno regional. Por lo tanto, me ha tocado conocer en profundidad las diferentes comunas. Por lo tanto, cuando se habla de algún sector que está con alguna deficiencia energética, yo puedo saber dónde está, puedo acudir, puedo conocer gente que está en condiciones no favorables. Por lo tanto, la gestión es mucho más rápida, la gestión se hace más viable.
14: ¿Qué proyectos, Seremi, están actualmente ejecutándose en la región de Ñuble?
17: Actualmente en la región de Ñuble se ejecuta la iniciativa relevante tanto en transmisión eléctrica como en generación renovable, ¿ya? Orientadas a fortalecer el sistema y habilitar nuevas inversiones que vengan a conectarse de estas nuevas, de esta topología eléctrica, digámoslo así. En transmisión se destaca la ampliación de la línea de transmisión Charrúa-Chillán y un segundo refuerzo de línea sería Monterrico-Cocharcas, obras que permiten aumentar su capacidad, la primera de 27 a 90 megavolt-ampere y desde 30 a 56 megavolt-ampere en la segunda, ¿ya? Sumando capacidad de transporte para la región, ¿ya? Además, el desarrollo asociado a la subestación eléctrica Bully, clave para la evacuación de esa energía, o sea, en el fondo no solo transmitirla, sino que transformarla para poder ocuparla, y descongestionando el sistema regional. En generación renovable, sobresale un proyecto que salió hace poco como portada en los diarios con la primera inyección del primer mega, el parque eólico Chequenes en la comuna de Pemuco, ¿ya? Que aportará finalmente 165 megawatts de potencia instalada de origen renovable, estos grandes torres eólicas, consolidando a Ñuble a una región activa en la transición energética que se dirige en nuestro país. En conjunto, estas dos obras podrán mejorar la seguridad de suministro y dejar disponible capacidad de generación renovable junto a un sistema de transmisión robustecido para sostener el desarrollo de esta región incipiente.
14: Conversando hasta ahora con el Seremi de Energía de la región de Ñuble, el señor Cristian Jaque Guzmán, que nos acompaña. A propósito, ¿el impacto que van a tener estos proyectos?
17: Bueno, estos proyectos tendrán un impacto estructural positivo en la región de Ñuble, ¿ya? Al aumentar la capacidad del sistema eléctrico, mejoramos la seguridad y continuidad del suministro, ¿ya? Se supone que no debiéramos tener cortes a largo plazo. Habilitamos desarrollo de nuevas inversiones productivas, o sea, en el fondo vamos a tener dónde conectar a las próximas empresas que vengan a consultar por disponibilidad energética y que puedan generar polos de desarrollo en la región. El refuerzo de la transmisión permitirá descongestionar la red, facilitando la conexión de proyectos energéticos, como lo mencionaba, agrícolas e industriales, que hoy se encuentran con limitaciones que hemos visto en el pasado. Mientras que la capacidad, las nuevas capacidades de generación de renovables contribuirán a los ejes país de tener una matriz más limpia y sustentable. En conjunto, estas dos iniciativas podrían tener una equidad territorial, ¿ya? Dando empleo local en su construcción y operación y entregando mejores condiciones energéticas para el crecimiento económico y el bienestar de las comunidades, especialmente en las zonas rurales que abundan aquí en Ñuble.
14: Lo importante es que cuando decimos generar empleo, vamos a jugar con el 70 y 30, o no, mejor el 80 y 20. En cuanto a que, perfecto, usted es una empresa que quiere trabajar acá para ir generando empleo, para ir generando movilidad en la actividad económica, el 80% de la gente que usted me traiga tiene que ser de acá, que yo solamente puedo el 70, no, si no es el 80 se va. No me sirve. Ya. Vendrá otra empresa y ahí pondré mis condiciones, pero eso es lo importante, porque la energía ha sido un tema que se ha venido reiterando, que sin energía, ¿dónde está la ¿dónde está la proyección de la inversión? ¿Dónde está? Cambiando de tema, falta poco para una nueva convocatoria del subsidio eléctrico. ¿Cuándo será y quiénes deben o no postular?
17: Le cuento. Nuestro subsidio eléctrico parte en las postulaciones el 26 de mayo y termina en el 5 de junio, ¿ya? Ese es el periodo de postulación. El requisito central es pertenecer al tramo socioeconómico priorizado según el registro social de hogares, correspondiente al 40%, y estar al día en la cuenta eléctrica. Las postulaciones se realizan de manera 100% online, a través del sitio oficial del subsidio eléctrico y de la plataforma del Ministerio de Energía. Y se abren por este periodo acotado, que es del 26 de mayo, lo recalco, hasta el 5 de junio, ¿ya? Invitamos a todas las personas a mantener actualizado su registro de hogares, su registro social de hogares, porque esta es la información clave para poder acceder a este subsidio. Las personas que ya lo hayan recibido, no va a ser necesario que postulen, va a ser una postulación automática, digámoslo así. Por lo tanto, actualizarlo es fundamental.
14: Y lo último, Seremi, que ya lo habíamos conversado fuera de micrófono, ¿cuál es la situación de los nuevos Hospital Regional de Ñuble en materia energética?
17: Hoy esa es una historia que se ha contado varias veces.
14: Sí.
17: Pero hoy día el hospital cuenta con los 4.9 megawatts necesarios para poder operar. El hospital ya partió en en alguna de sus sectores. Creo que es emergencia lo que partió, ¿ya? Y hoy día está plenamente energizado el hospital para poder partir. Por lo tanto, ya subsanamos ese tema, que se debió más que nada a mejoramiento en la infraestructura de la distribuidora, en este caso CGE, y algunas modificaciones en algunas subestaciones.
14: Importante lo que nos ha dicho el Seremi de Energía, el señor Cristian Jaque Guzmán, que nos acompaña. Primero, agradecer la gentileza de venir al estudio. Sabemos que tiene un importante compromiso con una reunión donde las autoridades se van a reunir en la comuna de Quirihue, en Seremi.
17: Efectivamente, hoy tenemos COGRIP a las 15 horas en la comuna de Quirihue, nuestro delegado presidencial, o sea, nuestro delegado regional, don Tomás, y varias autoridades de la zona para poder analizar los diferentes ámbitos de seguridad y poder reforzar los aspectos que mantengan a la comunidad en tranquilidad.
14: Ya vamos a estar conversando de operaciones inviernos en futura visita.
17: Efectivamente.
14: Porque es conveniente saber y es bueno tener muy a mano el trabajo que se está haciendo para lo que es la energía eléctrica, que en tiempo del sistema frontal Seremi hace de la suya.
17: Le adelanto un poquito.
14: ¿Sí?
17: En nuestro plan de invierno nosotros contamos con 5 distribuidoras a nivel regional, ¿ya? De las 5 distribuidoras, bueno, las más grandes, CGE y Copelec, pero también tenemos Coelcha, Frontel y Luz Parral. Las 5 distribuidoras están en su plan de invierno. Hace 2 semanas llevaban un avance sobre el 54%. Este jueves tenemos una reunión en conjunto con la SEC y las distribuidoras para poder analizar qué falta de ese plan de invierno, que ya debe ir bastante avanzado. Por lo tanto, al final de la semana voy a tener novedades y le voy a contar.
14: Muy bien, Seremi, cuente desde ya con una especial invitación para nuestro espacio. Buenos días, Alborada, y lo damos como exclusiva.
17: Muchas gracias. Me siento en casa aquí, ya he venido un par de veces, por lo tanto se siente bien estar aquí.
14: No, y lo importante de eso, Seremi, que ustedes tienen la gran responsabilidad de entregarnos la información oficial.
17: Efectivamente.
14: Y cuando ustedes nos entregan la información oficial, para mí no hay rumor que valga afuera.
17: Exacto.
14: Puede decirlo hasta la CNN, pero si lo dice la autoridad es porque es así. Vamos a la música, luego pausa. Y agradeciendo, don Cristian, su gentileza por venir a vernos.
17: Pronto nos veremos.
14: Bien.

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1: 19 grados, 2 décimas. 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
3: A nadie dejó indiferente hace algunas semanas la ola de amenazas de hechos violentos de norte a sur en distintos establecimientos educativos. Felizmente, nada malo ocurrió, pero

0: Esa funcionaria ni quitará el dolor a su familia, que no pudo celebrar con ella el Día de la Madre el pasado domingo. Otros funcionarios también quedaron heridos y sufren las consecuencias de un ataque que jamás debió ocurrir. Impactado por lo sucedido, el diputado Chandía brindó de inmediato su respaldo al proyecto de escuelas protegidas que promueve el gobierno, destinado a establecer algunas medidas preventivas para evitar que alumnos lleguen a clases portando algún tipo de armamento con el cual puedan atacar a otros o herirse a sí mismos. El parlamentario habló fuerte y directo en la sala de la Cámara cuando dicha iniciativa fue sometida a votación.
1: Señor presidente, por su intermedio, hago una invitación a dejar los prejuicios y no dilatar algo que es sentido común. Lo que nos convoca es urgente. Debemos ser capaces de entregar a las comunidades educativas las herramientas para restablecer el orden, el respeto y el imperio de la ley. Si no lo hacemos, seguiremos reaccionando con dolor ante las tragedias.
0: El proyecto finalmente contó con 113 votos favorables y algunas indicaciones y le permitió seguir trámite legislativo en el Senado. Ello fue un enorme alivio para quienes creen que ya es tiempo de tomar medidas en serio respecto de esta materia, porque evidentemente las políticas anteriores no dieron resultado. Por supuesto que la prevención y el fortalecimiento de la convivencia son elementos fundamentales en esta ecuación, pero hoy lo urgente es proteger de forma práctica y legal a las comunidades. Así justificó el diputado Chandía su voto favorable para que Chile cuente de verdad con escuelas protegidas. Pero el legislador por Ñuble no se quedó ahí y pidió una audiencia con la ministra de Educación María Paz Arzola, a quien tuvo ocasión de plantearle de manera directa su profunda inquietud por lo que ha sucedido. La secretaria de Estado le manifestó que el proyecto va mucho más allá de una mera revisión de mochilas de los estudiantes. Le manifestó que, por ejemplo, la interrupción de clases será considerada una falta grave y también que se actúe a rostro cubierto en acciones que rompan la normalidad en las comunidades educativas. El diputado Carlos Chandía planteó en ese momento su plena conformidad por ese y los demás temas tratados con la ministra Arzola.
2: Bueno, nos encontramos acá en el Ministerio de Educación en Santiago, hablando con la ministra, que me ha recibido espectacularmente bien, y estamos viendo temas con la violencia en los colegios y en las escuelas, y por supuesto que además aprovechamos de ver el tema de los SLEP que están teniendo alguna dificultad. Así que en eso estábamos y espero llegar pronto y reunirnos allá.
0: En concreto, desde la Cámara y también mediante una reunión en el Ministerio de Educación, el diputado Carlos Chandía Alarcón hizo aportes para que nuestro país no vuelva a quedar a merced de personas dispuestas a profanar el templo del conocimiento que son nuestros establecimientos educacionales.
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0: muy bien durante el transcurso de esta mañana, y Cristian Luis Jari Garrido lo mencionaba también. Nos encontrábamos ahí en el frente de la municipalidad con una manifestación pacífica que se dio por parte de quienes forman un sindicato de feriantes ambulantes. Por ello, conversamos con Oriana Jara, quien es representante de dicho sindicato de feriantes ambulantes, Los Puelches, y este fue nuestro diálogo durante jornada matinal.
1: Auditores y seguidores de Radio Salvorada y Cariñosa, nos encontramos en el frontis de la Municipalidad de Chillán, una manifestación pacífica en estos instantes, donde ustedes pueden observar las pancartas. Señala una de ellas: no somos delincuentes, solo buscamos llevar el sustento a nuestros hogares. También otra que señala: por más apoyo de parte de la municipalidad y del alcalde. Vamos a conversar con la presidenta, que ella nos cuente su nombre, a quién representa, cómo está. Buenos días.
2: Hola, buenos días. Mi nombre es Oriana Jara y represento al sindicato de feriantes ambulantes Los Puelches.
1: Lo que ustedes están demandando en estos instantes.
2: Nosotros estamos demandando en la municipalidad poder trabajar tranquilamente, que se nos haga una normativa para que podamos trabajar desde un horario donde se nos respete la comunidad. Como feriante, nosotros trabajamos ordenadamente, trabajamos honestamente. Nosotros queremos que la municipalidad nos tenga un lugar seguro donde nosotros no tengamos problemas con la comunidad, porque la verdad es que hace varios años que estamos peleando esto, y en Avenida Los Puelches la gente nos trata de muertos de hambre, la gente nos trata de delincuentes, cuando nosotros lo único que queremos es llevar el sustento a nuestros hogares. Somos 120 personas de un sindicato, pero en Los Puelches trabajan más de 250 personas, que trabajan los días sábados y los domingos. Nosotros, y mediodía, nosotros llegamos aproximadamente a las 3 de la mañana y trabajamos hasta aproximadamente las 3 de la tarde. Ahora, ¿por qué llegamos tan temprano? Porque llegamos a cuidar los puestos, porque como la comunidad o Chillán podrá saber y enterarse de que Chillán es una ciudad con una cantidad de pobreza abismal, somos la región de Ñuble más pobre de Chile, y más aún somos la única ciudad de Chile que no tiene una feria itinerante donde podamos trabajar quizás varios días a la semana en distintos lugares de la ciudad sin molestar a nadie. Eso es lo que queremos, a través de la comunicación con la alcaldía, a través de concejales. Queremos que la municipalidad se haga cargo de este problema, porque para ello nosotros somos un problema, pero nosotros no queremos ser un problema, nosotros queremos que nos regularicen, que nos normalicen. Se nos pidió formalizar, se nos pidió organizarnos, hicimos nuestro sindicato, tenemos personalidad jurídica, y eso es lo que queremos. Queremos trabajar tranquilo, ya sea en los Puelches, queremos trabajar como lo hacíamos, y obviamente que para que podamos trabajar tranquilo, la municipalidad tiene que hacer lo suyo.
0: Parte de las declaraciones que habíamos difundido también en Radio Alborada por intermedio de Oriana Jara, representante del Sindicato de Feriantes Ambulantes de Los Puelches. Ahí está entonces. Las autoridades reciben o no reciben, porque eso estábamos también conversando con Oriana y con los amigos que se dieron cita ahí para esta protesta pacífica, y a buscar alguna solución. Eso es lo que nosotros solicitamos desde acá, ser el puente entre una solución, entre lo que significa una mediación, llámelo como quiera, pero tratar de en este caso de subsanar aquella dificultad. No están pidiendo nada regalado, no están pidiendo nada regalado, solamente poder optimizar, regularizar y poder trabajar también. Tenemos entendido que mañana habría una reunión con concejales, don Cristian Luis Jare Garrido.
3: Para mañana se contactaron, ¿no es cierto?, presentación con concejales. Si no me equivoco, y a lo mejor no me voy a equivocar, tendría que estar Gerson Soto, Rodrigo Ramírez, y tengo entendido que el alcalde en una reunión con ellos. Pero también hay que tomar en cuenta, Juan Carlos, que esto también es parte del trabajo de la delegación presidencial. Yeah. Ojo ahí, porque también...
0: Entonces hace el llamado también a la delegación, si aquí tienen que estar todos.
3: Deberían estar todos sentados a la mesa, buscar la mejor fórmula o el mejor espacio para que ellos puedan trabajar. Si bien es cierto, ellos quieren instalarse en la Avenida Los Puelches, haciendo bien de uso público, ¿no es cierto? Lo cual podría, en cierta manera, como ya lo dijeron, van a en cierta manera, incomodar el libre accionar de la gente que vive en Los Puelches. Recordarle que la municipalidad... Ojo, la municipalidad está pagando un terreno que es el persa chico, que le dicen, o el persa cordillera. Ojo, porque ahí también la municipalidad está invirtiendo una cierta cantidad de dinero para el arriendo ese local, que perfectamente podría tomar gran parte de ellos y hacer una campaña publicitaria para que la gente también acuda a ese sector, ¿no es cierto?, persa, para que vean los diferentes productos y artículos de la gente.
0: Muy bien, vamos al contacto telefónico ya en la última parte de sesión de noticias del día de hoy, porque consideramos que es una noticia muy positiva para finalizar. Ayer, en el Día de la Madre, el saludo desde Radio Cariñosa para todas ellas y especialmente para una actividad que se desarrolló en conjunto con la Seremi de Justicia, Ministerio de Justicia a nivel central, Seremía de Justicia a nivel regional. Y estamos justamente con su titular, Natalia Reyes, a quien saludamos. ¿Cómo está, Seremi? Buenas tardes.
4: Buenas tardes, Juan Carlos. Muy bien, gracias a Dios. Un saludo para todos los auditores de Radio Cariñosa.
0: Lo que usted nos va a contar en esta información, la verdad que hemos sacado bastante provecho en esta información, porque muy positivo que ustedes se acerquen y compartan con las mamitas que están privadas de libertad.
4: Sí, Juan Carlos, la verdad que esta actividad la desarrollamos el día viernes. Decidimos ir a acompañarlas, a generar como un espacio de escucha con ellas, porque previamente les habíamos visitado. Yo, desde que me instalé en la cartera, ya las había visitado 3 veces en el Centro Penitenciario Femenino de Bulnes. Y en una de estas visitas inspectivas, por cierto, porque uno tiene también que vigilar el resguardo de los derechos, de la dignidad de estas personas que se encuentran privadas de libertad, pesquisé esta situación, pues, de que justo las mamitas que están en una unidad especial materno-infantil tienen una rutina muy rígida, bien, bien restrictiva, y ellas me decían que tenían, como todas las mujeres, como todas las madres, a veces antojos, pero ellas no pueden comer nada que venga desde el exterior. Entonces, en ese contexto pensamos, ¿por qué no llevarle una tortita, algo dulce, que son las cosas que a las mujeres nos gustan? Y ahí partió la idea.
0: Importante que haya partido de ahí la idea, Seremi, pero que haya tenido su punto de inicio también en la autoridad. Que la autoridad no deje solos a quienes están cumpliendo condena o están privadas o privados de libertad. Porque también le planteaba a usted que son seres humanos como nosotros.
4: Exactamente, bueno, la verdad es que sí, pues fue bien impactante para ellas, porque nos sentamos en una mesa, el director regional de Gendarmería, la mayor, que era su jefa de unidad, estaba el Seremi de Deporte también, y quién le está hablando. Y nos sentamos a conversar, a reflexionar, a escucharlas, con los niños también, fue un espacio que fue más allá que un saludo. Estar compartiendo naturalmente, que no es lo propio, que la autoridad se siente con ellas a compartir. Entonces, lo recibieron muy bien, agradecieron, para ellos fue impactante que la autoridad tuviera este gesto con ellas. Así que fue muy positivo, y paralelo a eso, porque por una parte estuvimos con las mamitas que están con sus bebés ahí en la unidad materno-infantil, pero también gestionamos a través de la Seremía del Deporte una zumbatón, ¿no? Una actividad deportiva, que es algo que también las internas han levantado como necesidad de hacer deporte, de tener actividades, porque como le digo, ellas llevan como una rutina propia de las privadas de libertad y que no donde no tienen estos espacios recreativos. Entonces, fue un profesor del Instituto Nacional del Deporte y bajo la ansiedad, bajo la tensión, es un recinto que comparten gendarme e interna, entonces hay una tensión propia de estos lugares. Pero gracias a estos procesos pudimos ver que disfrutaron ese día en forma especial, y para nosotros era importante porque uno se da cuenta de que las mamitas que tienen a sus hijos lejos están súper sensibles en estos días, pero las personas privadas de libertad es mucho mayor esa sensibilidad en estos días especiales.
0: Como Radio Cariñosa, Alborada, Canal 1 de Televisión, queremos reconocer este importante gesto con aquellas personas que están privadas de libertad, que no es lo que votó la ola, eso que quede bien claro, no es lo que votó la ola, porque a veces se da el caso, no, si estando en la cárcel, no, la escuela del delito, nosotros tenemos que hacer que esa escuela del delito se transforme en una escuela de reinserción. Y nosotros en ese aspecto tenemos mucho que decir.
4: Sí, lo que sucede es que la reinserción es la patita de la seguridad que no se trabaja mucho. El fuerte es prevención y control. Claro. Pero la verdad es que si dejamos de lado el tema de la reinserción social, no vamos a cortar nunca la trayectoria del delito. Entonces, esta seremía le importa bastante favorecer la buena convivencia dentro de las unidades penales, porque si ellas tienen mal comportamiento, ven afectada su hoja de vida y sus posibilidades de tener beneficios, de lograr integrarse en la sociedad con posterioridad. Entonces, favorecer la convivencia, el respeto mutuo, y todo eso apunta hacia la reinserción social.
0: Me gusta la palabra libertad, decía José Luis Perales. Y dentro de eso mismo, hay que llegar a concretar, tal como lo ha mencionado la Seremi, Natalia Reyes, Seremi de Justicia, hay que llegar a concretar que la mesa no nos falle en una base o en una patita. Si falla en una, lamentablemente se manda al suelo. Así que, gracias, Seremi.
4: No, gracias, Juan Carlos, por visibilizar también estas historias que a veces nos venden mucho, pero la verdad es que son muy significativas. Desde la mirada de la dignidad y de los derechos de todas las personas, incluidas las personas privadas de libertad.
0: Que tenga una excelente jornada, Seremi, y ya vamos a estar conversando porque hay bastante que dialogar en materia de reinserción principalmente.
4: Ya le vamos a estar visitando, Juan Carlos, un gusto.
0: Que esté muy bien, muchas gracias. Ahí las palabras de la Seremi de Justicia de la Región de Ñuble, Natalia Reyes, en una actividad tan bonita como fue estar con las mamitas privadas de libertad el día de ayer y darle esa salud de esperanza que necesitan. Reiteramos, las personas que están privadas de libertad no es lo que votó la ola, ni menos la escoria de la sociedad. Ahí es donde tienen que trabajar las autoridades en ese aspecto. Música, pero ya llegamos a la despedida. Don Cristian Luis Jare Garrido, usted tiene la palabra ahí. Si alcanzamos música, si no, vamos a la despedida.
3: No, vamos con música y despedida el tiro porque llegó la hora de decir adiós. Los porotos ya se están calentando, la longaniza se está pegando. Hoy es legumbre, así que vamos con todo.
0: Y nosotros con Cristian Jara seguimos tomando jugo, me refiero.
3: Sí, agüita. Nos vemos. Chau.

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1: Son las 2 de la tarde.
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6: ¿Cómo están? Ya estamos comenzando un nuevo programa, un programa de motivación, de desarrollo personal, salud mental. Unos minutos vamos a estar juntos para poder conversar sobre estos temas que son tan interesantes. 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Comenzamos nuestro programa de hoy arrancando con buena música y siempre un tema de conversación que a ti te va a interesar. Bienvenido, comenzamos nuestro programa de hoy.

Y hoy día vamos a hablar de un tema súper importante que son las habilidades para la incertidumbre. ¿A usted le gusta vivir con incertidumbre? Yo creo que a nadie le gusta vivir con duda, a nadie le gusta vivir con incertidumbre. Y hoy día yo quiero hablar de Margaret Heffernan, que es una prestigiosa intelectual que ha hecho una crítica inteligente sobre el deseo humano de predecirlo todo. Así ha querido hablar de la incertidumbre en tiempos en los que esta condiciona la vida de muchas personas. Margaret Heffernan es una prestigiosa intelectual británica que durante los últimos años ha estudiado un tema crucial, la incertidumbre, y es un tema trascendental. A comienzos del 2020 publicó su libro, ya que tiene que ver cómo trazar el mapa del futuro. Venía como anillo al dedo para un año crítico y es por eso que se convirtió en una de las obras más leídas durante los últimos meses. Por lo anterior, no es raro que Margaret Heffernan haya sido uno de los personajes que todo el mundo quiere entrevistar. Durante el 2020 se impuso la incertidumbre en todo el planeta y los seres humanos nos hemos visto obligados a mirarla cara a cara y lidiar con la incertidumbre. Qué importante el tema de hoy. ¿Le gusta o no? Claro, porque la incertidumbre es algo que siempre tenemos que convivir con ella. El tema que de repente no sabemos cómo hacer eso. Todo el mundo quiere saber qué va a pasar, cuándo ocurrirá y cómo sucederá. Sin embargo, nadie tiene esas respuestas a la mano. Margaret Heffernan llama en principio a abandonar esa obsesión por predecir. A cambio, propone desarrollar habilidades para sortear la incertidumbre de forma constructiva. Destaca 5 de ellas que veremos a continuación. Así que vamos a hablar sobre estos 5 tips que son súper importantes a la hora de tener incertidumbre. ¿Ya? Una frase que dijo Heffernan, dijo: la principal lección es que nos recuerda que la vida es incierta y que si esperamos por la certidumbre, siempre llegaremos demasiado tarde. Vamos a una pausa. 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Vamos a la pausa. Ya estamos de vuelta hoy día hablando de la incertidumbre.

0: Seguimos junto a ustedes, soy el coach y periodista Joaquín Pincheira y te acompaño para hablar de motivación y te invito también a mis libros. Claro, los libros tienen mucho contenido de motivación. El primero se llama Quiebra tu miedo y sé feliz y el segundo se llama ¿Cómo puedo vivir motivado? Son libros maravillosos que te van a ayudar a reflexionar sobre la vida. Hoy estamos hablando de la incertidumbre de Margaret Hefferman, una grande, grande del desarrollo personal y que tiene un libro maravilloso que, bueno, se hizo famoso allá por la pandemia. Este libro, ¿Cómo tratar el mapa del futuro? La primera habilidad que yo siempre digo y que Margaret también dice que destaca es la imaginación. Señala que la influencia de la ciencia y de la tecnología volvió a muchas personas adictas a la certeza. Por eso cuando llega lo inesperado se sienten por completo fuera de base. No saben qué hacer, salvo tratar de buscar nuevas certezas, incluso si no pueden encontrarlas. La imaginación es una forma de lidiar con la incertidumbre. En lugar de ir en busca de certezas, permite plantearse diferentes posibilidades, distintos caminos o salidas y jugar con cada una de ellas. Lo imaginativo no busca la respuesta final, sino la gama de opciones, por eso fundamentales tiempos de crisis. Vamos a la otra, que es la adaptación. La adaptación, claro, es una de las habilidades cruciales en la perspectiva de Margaret Hefferman. ¿Por qué? Porque supone un ejercicio en el que hay que volver a barajar las cartas y descubrir qué podemos hacer con ellas. Adaptarse es estar dispuesto a cambiar en función del principio de realidad. Implica ser flexibles y tener el deseo de encontrar salida a los problemas en lugar de renegar porque existen o tratar de volver a las circunstancias en las que no existían. La incertidumbre es menos atemorizante si somos adaptables. Tenemos que ser adaptables. Es súper importante ser flexible, ¿ya? Y yo creo que hoy día la incertidumbre es clave para vivir, porque lo único, después de la pandemia, lo único más seguro que tenemos, adivinen qué lo que es, el cambio. Siempre estamos cambiando. La vida nos está colocando a prueba constantemente. Entonces lo que tenemos que hacer nosotros es saber lidiar con la incertidumbre o la duda, ¿ya? Carl Jung y muchos otros hablan de que tenemos que en todo tiempo mantener la calma. Yo creo que es igual. Yo creo que hay que mantener la calma en todo tiempo. Vamos a la pausa musical junto a ustedes y junto al Aventón. Te invito para que vayas a mis redes sociales, @JoaquinPincheiraOficial, y tú puedes encontrar todo lo que hacemos con pos de ayudar a los demás. Vamos a la pausa y ya estamos de vuelta.
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0: Seguimos juntos a esta hora en tu programa de motivación. Claro, gracias por todo lo que nos están escribiendo. Aquí me escribe Nicole. Joaquín, gracias por tus consejos siempre. Vivo con incertidumbre. ¿Qué hago? Me dice. Gracias. Hoy día vamos a estar hablando, bueno, estamos hablando de la incertidumbre junto a Margaret Hieferman, que es realmente una seca en este tema, de cómo empezamos a hablar y cómo empezamos a vivir con la incertidumbre. La crisis del 2020 ha planteado una complejidad inédita para los seres humanos. Nos mostró que el problema de uno puede terminar siendo el problema de todos. Estamos tan estrechamente interconectados que es muy necesario mirar el mundo en términos de nosotros, en lugar de verlo solo en relación con el yo. De igual manera, la crisis planteada implica que nos necesitamos unos a otros, claro. O salimos todos o no se logrará superar la situación. Por eso las mejores soluciones en estos tiempos son aquellos que sirvan para muchos. Incluso desde el punto de vista emocional. Si el otro está bien, yo también puedo estar bien. La colaboración es fundamental. Claro, en todo la colaboración, el trabajo en equipo, mis queridos. Claro, eso es un fundamental en un trabajo, en la familia, cuando nos ayudamos, cuando colaboramos entre todos. Y eso tenemos que entenderlo, porque nos cuesta. Nos cuesta mucho. Entender eso, que tenemos que vivir en modo de colaboración. 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Vamos a la pausa y ya estamos de vuelta.
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1: 20 grados, 5 décimas.
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0: Seguimos junto a ustedes a esta hora y nos siguen llegando mensajes. Gracias. Tú puedes mandar tu mensaje al 9749-502859. 9749-502859. Gracias a Rogelio que nos escribe acá. Gracias, Rogelio. Dice: Joaquín, siempre escucho tu programa. Un abrazo para ti. Gracias para ti también, Rogelio, que nos escucha a esta hora. Además, aquí tengo otro. Pilar también. Pilar nos escribe. Gracias, Pilar, por tus saludos. Bueno, sigan escribiendo más 569-749-5285. Hoy hablando de la incertidumbre, una de las cosas súper importantes, la colaboración, ya dijimos, el trabajo en equipo. Y ahora la motivación. Margaret Hefferman, que es la persona que hoy día estamos estudiando, que ella habló mucho de la incertidumbre, señala que desde hace unos años muchas personas no ven en la tecnología un medio sino una solución. Sin embargo, la crisis del 2020 también ha venido para poner las cosas en su lugar en este aspecto, ya que ha servido muchísimo, pero no ha entregado todas las soluciones. Al respecto, Margaret Hefferman señala que lo tecnológico puede ofrecer el medio para trabajar, pero no la motivación para hacerlo. También permite comunicarse con otros, pero no genera el deseo genuino de compartir y la capacidad para lograrlo. Así que tener el interés y el deseo es fundamental para utilizar cualquier herramienta que tengamos a la mano y hacer de ella algo realmente valioso. La motivación es también súper importante al momento de la incertidumbre. Hoy día estamos hablando de la incertidumbre en tu programa. Gracias a todos los que nos están escribiendo. Entonces, como ya decíamos, la imaginación, la adaptación, la colaboración también es súper importante y la motivación. Vamos a la pausa y estamos de vuelta. 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Vamos a la pausa musical, estamos de vuelta.
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Seguimos juntos a esta hora, estamos haciendo tu programa de desarrollo personal, saludo especial si tú estás de cumpleaños, estás de santo, estás comenzando un nuevo trabajo, estás con nuevos desafíos, dale con ánimo, con garra, con motivación, con inteligencia emocional por sobre todo. Te quiero invitar para que tú no te desanimes ante los problemas. Si tú estás pasando situaciones complejas, tranquila, va a pasar, hay cosas más graves a lo mejor. Y por eso que hay que dar gracias por el presente. Si lo estás pasando mal, respira, hace oración, paz interior, paz mental, conéctate con lo superior, conéctate con Dios, conéctate con algo sobrenatural que te ayude a afrontar ese momento, esa preocupación. Y con calma, no tantas preocupaciones, sino que más ocupaciones. Y hoy día, hablando de la incertidumbre, lo único seguro en esta vida es lo incertero, ¿ya? Y también uno de los experimentos es, una de las habilidades es hacer experimentos. La capacidad para construir conocimiento por uno mismo es otra de las habilidades que ayuda a lidiar con la incertidumbre. A juicio de Margaret Heffernan, esta intelectual señala que experimentar tanto en el ámbito privado como en el laboral es decisivo para aprender a encontrar salidas. Llama a evitar actitudes por las que las personas se sientan a esperar que otros construyan la respuesta perfecta para sus problemas. Al hacer experimentos, cada uno debería emprender un proceso de ensayo y error hasta que alcance sus propios saberes y conclusiones. Lo contrario es una impotencia aprendida. Margaret Heffernan tiene muchas otras ideas ya interesantes al respecto. Es una de las intelectuales a la vez que vale la pena leer porque muestra un panorama diferente en el que se revalorizan las habilidades humanas para superar la crisis, volviendo hacia lo esencial que distingue a nuestra especie. Qué lindo cómo podemos seguir adelante a través de las habilidades que tenemos como seres humanos. Junto a la Ventona estamos haciendo nuestro programa que se llama y que tiene como contenido especial la motivación. Aquí nos están llegando más mensajes, lo voy a contestar. Gracias a todos por los mensajes. 9749-5285. 9749-5285. Vamos a la pausa y ya estamos de vuelta. No te vayas. 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

0: estamos llegando a la parte final de nuestro programa y, como siempre, agradecer la enorme sintonía que tenemos y, como siempre, agradecer porque gracias porque están ahí, porque me escriben, porque ya están esperando alguna charla presencial. Atento a mis redes sociales porque siempre estoy colocando en mis redes sociales las charlas presenciales, ¿ya? Bueno, siempre decir que la tolerancia a la incertidumbre es la clave para vivir mejor, claro. Omar Khayyam dijo lo siguiente, ponga mucha atención. Solo alcancé la paz definitiva el día en que abandoné todo con desprecio y pude comprender al fin que no se puede afirmar ni negar nada. ¡Qué gran frase para terminar! Lo repito, muy bien. Solo alcancé la paz definitiva el día en que abandoné todo con desprecio y pude comprender al fin que no se puede afirmar ni negar nada. ¿Sabe que nos falta muchas veces? Nos falta tolerancia a la incertidumbre. Y eso es súper importante porque tener esa habilidad es súper importante. Porque hoy día estamos con poca tolerancia a la incertidumbre. Queremos que todo sea ya rápido, que sea beneficioso para nosotros. Pero no es así. Muchas veces no es así. Hay que ser inteligentes para que cada día podamos ser mejor persona y estar bien con nuestro cerebro. Porque finalmente vamos a vivir con nosotros mismos toda la vida. Un abrazo para cada uno de ustedes. 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Gracias por la sintonía, nos reencontramos en otro programa de desarrollo personal. Yo siempre digo, tú mereces ser feliz. A pesar de todos los problemas que podamos tener, merecemos vivir en paz y vivir felices. Un abrazo, que estén bien. Chao, chao.
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0: ¿Qué hora es, cariñosa?
1: Son las 2 de la tarde, 58 minutos.
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1: 21 grados, una décima. 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
1: Son las 3 de la tarde, 56 minutos.
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¿Qué tal? ¿Cómo están? Buenas, pero muy buenas tardes. Bienvenidos, bienvenidas a esta edición del Que la Pide y la Consigue. ¿Cómo están? ¿Cómo está esta jornada? ¿Cómo estuvo la mañana? ¿Estuvo bien? Impecable, ¿cierto? Muy bien, vamos a comenzar de forma inmediata con muy buenas canciones. Recuerda, tus solicitados también los puedes hacer a través de nuestro WhatsApp, más 56-422-2204-88. Saludamos a ustedes, también a nuestros auspiciadores, a cada uno de quienes ya están conectados con nosotros, también a través de la www.radiocarinosa.cl. Muy bien, vamos a comenzar con muy buena música. Los solicitados ya comienzan a sonar aquí. Aquí comenzamos, señoras y señores, el que la pide, la consigue.

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1: Estamos en el que la pide y la consigue. Jornada de día lunes, iniciando esta nueva semana. 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Estamos en vivo.

0: exactamente las 16 con 15 minutos. Estamos en vivo a esta hora entregándote la mejor música. Solicitados a través de la número 1 del sur de Chile. También lo puedes hacer a través de nuestro WhatsApp.
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0: Sí, señor, tus solicitados a esta hora a través de la número 1 del sur de Chile. Te acompañamos en esta jornada. Hoy en esta tarde, donde nos acompaña Manuel Teled. 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
2: 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Alanis Lagos a esta hora de la tarde. Nos acompaña Manolis Ledo y también la Casa del Aseo Ferretería.

Alanis Lagos, Yo Quiero Todo Contigo. Aquí en el que la piedra consigue, nuestros auditores a esta hora comunicándose con nosotros en la número uno del sur de Chile, junto a Manolete LED. 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

Una canción de Américo a llorar a otra parte. No tiene remitente, no tiene nada este WhatsApp. Así que un saludo grande al amigo, amiga que está en sintonía pidiendo este temita musical. Aquí va Américo a llorar a otra parte.

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1: 20 grados, 9 décimas. 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

0: Ahí estaba Don Omar con Aventura, eso decía ella y yo, solicitado a esta hora de la tarde a través de la número 1 del sur de Chile. Nuestros auditores se comunican conmigo.
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0: Claro que sí, esta tarde, suavecito. Tarde de día, lunes, te acompañamos en la número 1 del sur de Chile. Son las 16:46. 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
1: Estamos en el que la vida la consigue, son las 17:03. 17:03 esta tarde. Como que hace un poquito de calor, como que hace un poquito de frío. Depende del movimiento que nos demos a esta hora, tanto caminar hace calorcito. Si está muy estático, da frío, no hay como atinarle, ¿cierto? Estamos en día sábado, pensando en el día sábado. Estamos en día lunes, comenzando la semana. Estaba pensando justo en el día sábado ya. Recién estamos comenzando la semana y ya pensando en el fin de semana. Oye, en esta tarde nuestros auditores se comunican conmigo. Tenemos muchos solicitados a esta hora a través de la número uno del sur de Chile. Saludos para nuestra amiga Romina que está con nosotros desde Región Metropolitana.

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1: Son las 5 de la tarde, 8 minutos.
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0: Me gusta todo de ti. Ahí pasaba Noche de Brujas. En esta tarde, el que la pide la consigue, nuestros auditores comunicándose conmigo a través del WhatsApp.
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0: Me gusta todo de ti. Noche de Brujas, tema solicitado. Se fue directamente para la comuna de San Carlos a esta hora. Buenas tardes, Vituquito. Ayer no alcancé a saludar, dice mi señora, madre de mi hija, Karina Escobar Parra, por favor. La amo mucho, mucho, mucho, mucho. Gracias por ser la mejor madre del mundo mundial. Nuestro amigo Lister está saludando entonces a su esposa, que también es mamita ella, de su hija Karina. Así que un saludo grande para ellos, que están a esta hora en sintonía a través de la número uno del sur de Chile. Así que para Karina Escobar Parra, un saludito grande para ella, de parte de Lister. Oye, nuestros auditores a esta hora comunicándose a través de la número uno del sur de Chile. Hola, Vitoco, muy buenas tardes, ¿cómo estás? Un gran saludo para ti. ¿Tiene algún temita musical de qué personajes? Pero obvio, aquí está qué personajes. Esto dice Así Fue.

0: Cariñosa, ¿cuál es la temperatura?
1: 18 grados, 6 décimas.
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0: ¿Qué hora es, cariñosa?
1: Son las 5 de la tarde, 59 minutos.
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0: Minuto. ¿Aló? Piu, piu. ¿Aló?
1: Oiga, pongámonos el correteado, a ver cómo van los correteados. ¡Vamos, vamos allá!
0: ¡Oh, hola! ¡Sí que sí que sí que sí que sí! Muy buenas tardes, señoras y señores. Hola, hola, hola, hola, hola, hola, aló, aló, aló, sí, aló. Hola, buenas tardes, ¿cómo están? ¿Cómo están? ¿Cómo están? ¿Cómo están? ¿Cómo están? ¿Cómo están? ¿Cómo están? Sí, no. Sí, sí, sí, sí, no. No, ¿cómo están? Estoy agarrando los botones de nuevo, por eso se quedó en silencio, así, congelado, pero ahora sí. Señoras y señores, vamos a dejar en ese micrófono a través de la frecuencia Network Full HD 4K. Aso, guaso, gungula, hola. Hola, hola, hola, ¿cómo están? Tan. ¿Cómo están? ¿Cómo está, chiquillo? Gusto saludarle a cada uno de ustedes. Vengo acalorado, yo no sé dónde está el invierno, la primavera, el verano, no sé qué está pasando. Desde el temblor, que no sé si lo sintieron ustedes. El sábado se movió fuerte o no, se movió fuerte la cuestión. ¿Sí o no? Como que dice, se corrieron las estaciones, pues imagínate, pues, guacho. No, y está bonito. Yo hoy día en la tarde me dije, esto parece, guacho, con cuna septiembre. Y me empecé a pegarme una olfateada y yo dije, andáis pasado empanada. Septiembre, yo dije, esto es septiembre. ¿Cómo está mi guaso? Señoras y señores, ya estamos de regreso y vamos a ponerle bueno.

0: ¡Y ya nomás mi guaso! Oye, no, si estamos en vivo, en directo, alguien me dice que estoy grabado. ¿Cómo voy a estar grabado? Ya, señoras y señores, desde este minuto quiero todos los WhatsApp, ahora ya. Porque me dijo, otra vez está grabado el programa. No, si no está grabado, Tom. Lunes 24 de mayo. Oye, mi guaso. Ya, ¿dónde están los mensajes WhatsApp que no veo ni uno? ¿Dónde están? Vamos a ir al tiro, me dijiste. Me dije, no, guaso, con cuna está grabado. ¿Cómo está grabado? ¿No? Si vengo recién llegando. A ver.
1: En la camioneta para allá y en la camioneta para acá, pero si chocamos.
0: ¿Cómo no hay nadie en la sintonía? En la camioneta. Ellas se fueron para otra radio ya, güey. Así son, pues, infieles, po. Así son las mujeres, los hombres. Oye, yo pillé un par de auditores escuchando otra radio y le saqué hasta una foto. No, si voy a seguir escuchando la cariñosa. ¿Dónde la vieron? Van escuchando otra radio. ¿Qué? ¿Que no los vi? ¿Que no los vi? Las penas del infierno le van a caer. ¡Del infierno!
2: Ya, parece que ahí está funcionando porque cayó uno.
0: Bueno, bueno, buenas tardes.
3: ¡Aló, Cuncuna!
0: ¡Ay, sí! ¡Se le movían las manos! ¡Pero si chocamos! ¡Aló!
4: Hola, buenas tardes, guachito con cuna.
0: Hola, hola, Nico, hola.
4: Está súper feliz de escucharte. Al tiro se sonrió cuando te escuchó. Y quisiera darle las gracias a don Cristian Jara por haberte reemplazado. Igual lo hizo bien. Así que.
0: ¿Qué? Pues es que le...
4: Pero mira, te echaba de menos a ti.
0: Le pagaron, con ya tu... le pagaron.
4: Uy, uy.
0: Oye, un saludo. Siempre está... ¿Qué pasó? ¿Por qué se quedó parado?
4: Estaba, uy, uy, uy, mi hijo. Le gusta escucharte.
0: Gracias, Eva.
4: Que estés bien, guachito con cuena. Muchos mira, saludos.
0: Un abrazo grande también para eso. ¿Cómo estamos por acá, Milita? Dicen. Si chocamos, que a la embarra. Ahí estamos. Estoy poniendo al día. Ahora sí están llegando los mensajes. Ya me parecía ya raro que no nadie mandaba un mensaje, güey. Yo decía, ¿cómo va a estar la cosa así, güey? Dice, tan mala que yo la cosa, le dije yo, eso es posible. Hola, guacho con cuna, oye, podría ponerme la. Que me gusta. Niégame de los rancheros del río Maule. Sonó feo, pariente, pero se refiere a la canción. Sí, por supuesto, porque es bello. Dale nomás, Nicole, la vamos a buscar por acá, ya. Y arma.
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6: lo... Hola, hola, guacho con cuna. ¿Cómo estás?
0: ¿Qué, viejo? Tarde.
6: Ya pensé que te había ido, guacho con cuna. Ya me estaba dando la chiripiolca para cambiarme de radio, guacho con cuna.
0: ¿También en la misma? ¿Ah? Ótala.
6: Sí, no, no, no puedo así, no. Igual el otro animador está bien, pero no como tú, guacho con cuna. Ya, un abrazo, que estés bien, qué bueno que hayas vuelto.
0: No me
6: aquí
0: lo...
6: estamos siguiendo, escuchando la radio.
0: No me lo men,
6: ya. De acá de San Ignacio nomás, te voy a decirte quién soy, no te voy a decirte nada quién soy, porque después me van a escuchar por ahí y me van a huear.
7: ¿Cómo llegó mi barbariento? En la mañana lo saludé, pero ahora lo saludo aquí como se debe. Menos mal, mi guacho, me llegó. Yo pensé que se había quedado por Brasil con la cantante por allá, mi guacho. Así que aquí estamos contentos porque lo estamos escuchando de nuevo. Dije, grabación. No, mi chiquillo, no graba. O si no, ahí con el mi barbariento. Ahora probando, voy a trabajar, pues ya mañana hay que pegarse unos tarrazos. Con la bienvenida que llegó súper bien. Un abrazo.
0: A pegarse unos tarrazos mañana.
8: Bueno, guacho con cuna, ¿cómo está ahí? Oye, ¿os vienes viendo, no?
0: Oye, sí parece, pues.
8: Un saludo para la Radio Corazón nomás.
0: Un saludo para la Radio. Radio para la Corazón. Señoras y señores. Vamos a dejar los saluditos, amigos míos. Ahí está, buena de la

0: Panchito, ¿cómo está? ¿Cómo estuvo la poquita vacaciones que tuvo? Yo le creía que iba a llegar a fin de mes, po. Pero hasta poquita le, hasta poquito vacaciones le dio el jefe, po. Ya, Ivancito, que esté bien, cuídese. Yo lo estoy escuchando aquí, de que mucho antes que llegara usted ya está escuchando la cariñosa.
1: Muchas gracias, saludos para Yagüen. Oye, hablando de...
2: Siéntese por ahí, baby.
1: Es que lo veo como esos guachitos cuando uno iba a mirar televisión al lado de la vecina, a la casa de la vecina. Que yo me acuerdo, cuando, no sé si a ustedes también les pasó lo mismo, pero yo me acuerdo cuando chico, había tele, uno, a una sola persona tenía...

0: tenía tele. Y, el resto de los chicos no teníamos dónde, po. Y esta persona al menos se paleteaba, po. Dejaba la ventana abierta, la cortina, y nosotros todos pegados mirando la tele. Oye, pero era una odisea, y uno ahí le corría la baba mirando la tele, po. Aunque no escuchaba ni una cuestión de lo que pasaba, pero veía los puros monos, ¿no? En blanco y negro. Hablando de blanco y negro, estamos con... ¿Cómo estamos, Jorge?
1: Hola. ¿Qué tal? ¿Cómo está, Iván? Bienvenido, don Iván.
0: Muchas gracias.
1: A la realidad. Todo lo demás era sueño.
0: Oiga, no me diga nada de sueño, porque en la mañana... Miren la lecera. Yo dije, en la mañana voy a llegar atrasado, yo dije. Y yo soñaba, decía, ¿por qué estoy...? Y yo soñaba que mi mamá me tenía que venir a justificar a la radio. Porque me quedaba dormido. De nada que ver, pero a las 5 de la mañana, ¡5 de la mañana! Yo dije, oh, voy a llegar atrasado, señor, de nuevo a la escuela, y nada que ver. No, pero bien.
1: Y yo no veía pasar la moto.
0: No, si hizo así la cámara, clic, cuando pasé por fuera.
1: Oye, buena noticia, buenísima noticia.
0: ¿Qué noticia tenemos?
1: Oiga, el día viernes estuvimos inaugurando con el alcalde de Coihueco, don Winston Palma, dos sectores, San Ramón de Cato. Y otro sector, luminaria. Así que estuvo muy bonita la jornada.
0: Mira, qué bueno.
1: Y el día sábado estuvimos en el Gran Bingo Gran en tres esquinas de Cato. Feliz, lleno total. Una muy buena recaudación que superó la anterior. Y terminamos con la Junta de Vecinos del sector La Flecha, la señora Evelyn.
0: ¡Ah, por ahí arriba! Miren,
1: celebrando el Día de la Madre.
0: Oye, vamos a mandar un saludo, hablando de celebración del Día de la Madre, a la señora Margarita Dillawin, que también va a estar con celebración del Día de la Madre. Me parece que algo así le escuché a los chiquillos, pero me van a quedar de confirmar precisamente bien esa actividad.
1: Buenísimo.
0: Para que vaya preparando las manos para la sopa y pilla, le digo yo. Oiga, ¿y cuándo va a salir de vacaciones, Jorge Bacarón?
1: No va de vacaciones. Estamos con muchos desafíos y con nuestros clientes, impulsando el Canal 1, que tiene que despegar, que se está viendo mucho mejor ahora. A toda la gente que dice, oiga, pero es que por el aire no lo alcanzo a capturar. Bueno, usted coloca en su celular Canal 1 con número .cl y va a ver todas las noticias locales, regionales, las películas sin corte. 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En español,
0: va. Mira. Así que, y de buena calidad de imagen.
1: Y buena calidad. Así que hagan suyo el Canal 1 porque es el canal regional de Ñuble.
0: Qué bueno. ¿Ya? Oye, don Jorge, espectacular. Bueno, importante señalar que nosotros, a través de medio de este medio de comunicación como Radio Cariñosa y la Radio Alborada, así es, estuvimos en la campaña de don Jorge Bacaro Collado para la reelección al directorio de Copelec, y evidentemente es un desafío que se asume también como radio, y él también como director de Copelec, a que las emergencias que se vienen tanto en el invierno,
1: así
0: las
1: es.
0: Emergencias que se vienen en el invierno, los cortes de luz que van a ser programados también. Vi precisamente el corte programado que hizo Copelec hace días atrás, donde para muchos iba a ser como extensivo, pero la energía llegó rápido en unos sectores.
1: Bastante rápido.
0: Muy
1: bueno,
0: rápido.
1: Eso fue porque quienes nos suministran la energía, que es la Compañía General de Electricidad, tuvo un problema en un transformador. Y por eso, de manera preventiva, se hizo este corte programado, que se fue postergando, iba a ser temprano, pues se postergó y se trató de hacer lo más rápido posible. Pero estamos pendientes de todos los sectores, así que hoy día, no como antes cuando se cortaba la luz,
0: cuatro días,
1: hoy día se corta por hora. Y eso es porque tenemos colaboradores en Copelec muy comprometidos con el servicio.
0: Y eso también precisamente llama a que de alguna otra forma nosotros como medio de comunicación y estando aquí in situ tenemos el director de Copelec para que la información sea más rápida, viable al momento de que usted cliente, si usted es cliente cooperado también, esta información le va a servir de mucho. Don Jorge,
1: muchas gracias
0: por tenerla acá en el programa. Pase para abajo en caja y ahí conversamos. La cuestión no es...

0: Vamos a hacer la pausa y estamos de regreso. Pausa y volvemos.
1: Espéranos un tantito. Nos vamos a los comerciales y ya volvemos a lo mero, mero macho.

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1: 17 grados, una décima. 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

0: celebrar.
1: ¡Aló!
2: ¡Es él! ¡Es él! ¡Llegó! ¡Llegó! ¡Salen! ¡Buenas tardes, Juanito! ¡Yuhu! ¡Ahora sí! ¡Cabre bueno, cabrito! ¡Bienvenido, cabro! ¡Bienvenido! La región de Ñuble te está esperando.
0: ¡Quiero mi viejo!
2: Espero que te haya ido bien en el prostólogo.
0: En el
2: saludos
0: en
2: a mi María.
0: En el prostólogo.
2: En el prostólogo. Echando carrera, cabrito.
0: Bueno, en realidad en el no era nada en el traumatólogo la cuestión, pero en el proctólogo. Ahí va la hora, ahí va la hora. ¿Aló?
3: Hola, Iván Alexi. Qué bueno tenerte en la radio nuevamente. Espero que hayas descansado en tus vacaciones, un poco corta, pero un par de días te sirven para recuperar energía. Un abrazo grande, amigo mío. Moisés Hernández de Victoria, región de la Araucanía.
0: Quiero mandar un gran saludo a la Araucanía, a la gente que nos escucha a través del www.radiocarinosa.cl allá en la Araucanía. Un abrazo muy grande, amigo Moisés.
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5: Oye, Guaso con Cuna, deja de dejar los programas grabados, pues, hombre.
0: No los dejé grabados.
5: ¿Cómo que hoy día, lunes 24 de mayo? Oye, que todavía anda infectado el de la mamá, pues.
0: Oye, hablando de infecciones, dijo el amigo. No, está la pura cuestión con el barco. ¿Supieron la noticia? Bueno, con un barco lleno de anta. Yo lo hubiese dejado flotando nomás allá. ¿Sí o no? Y después mandó un helicóptero. Con arroz nomás. Y harta longaniza para que coma. Arroz con longa, la verdad. Yo la ocurrencia grande es sacarlo, guacho, y mandarlo para su casa. Guacho, tal, y ahora se viene el mundial, po. ¿Qué piensan ustedes que va a pasar ahora cuando viene el mundial? Aparte de no ganarlo. Voy por acá con más saludos. Hola, Iván, ¿cómo está? Lo estamos escuchando desde Pinto. Un abrazo muy grande. Muchas gracias, po. Saludos muy grande, Carmen, la Carmen.
6: Buenas tardes, Paulita Aguilera. Muy bueno tu programa hoy día.
0: ¡Vamos acá nomás, mi guaso!
7: Hola, guachito con Cuna. ¿Cómo que no hay nadie escuchándolo?
0: Ah, no, perdón.
7: Y nosotros estamos aquí con la radio prendida, escuchando, ya, pues, esperando que llegue para saludarlo y desearle un feliz regreso, guachito con Cuna.
0: Muchas gracias.
7: Que esté bien, cuídese y salúdeme a mi hija y a mi nieta, Isabel Herrera. Gracias.
0: Gracias, pues, Isabel. Saludo a tu nieta y a tu hija que están en sintonía de la radio.
8: Así que ahora les voy a cantar esta canción.
0: Oye, muchas gracias por estar ahí, amigo mío. Por acá me mandan una fotito aquí en septiembre haciendo empanadas. Oye, qué rico, po. El chileno no le vamos a quitar nunca eso. Bueno para la longaniza y también para la empanada. 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
0: 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Nos acompaña hasta ahora de la tarde.
10: Hola, guaso con cuna. Aquí estamos manejando y escuchando tu radio La Cariñosa y tu programa. Te felicito por el programa.
0: Gracias, gracias, mi viejo.
9: Un vecino
0: gracias.
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1: Son las 19 horas, 6 minutos.
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0: Son las 19 horas con 17 minutos, hueso.
1: Hablo con Cristian Jara.
2: Con cariño para toda la gente que nos llama.
0: Cristo, ahora se llama Cristo Jara. 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Oye, hablando bien en serio, bueno, en la mañana, hoy día volvimos a la peguita, y en la mañana comentábamos el hecho del movimiento tenúrico, po. Muchas personas quedaron resentidas, todavía andan medias mareadas. Oye, 5.8 se movió. Se movió 5.8 la cosa. Para que callen, ¿no? Igual se bebió en una. Era temprano, sí, pues todavía hay muchos que todavía estaban recién calentando motores. Recién se le estaba calentando. Y no sintieron tanto el movimiento, po. Lo sintieron un poquito nomás. Y otro que lo sintieron entero. Estaban sentados esas personas que. Hay unos que no callaron ni una cuestión. No, no.
3: Hola, mi guachito con cuna. Qué alegría, ve que así estamos. Muy linda la tarde va a ser ahora. Salió el sol nuevamente y aquí estamos, escuchándolo. Gracias por estar ahí para todos nosotros.
0: Hola, pues Marisa, ¿cómo estás? Yo no te veo desde la última fiesta, pues guaya. Déjate que me quiera acordar de esa fiesta, pues. La fiesta de los parientes, no te digo, hombre. Oh, las mujeres, pa' locas que me salieron. Tan locas que me salieron las mujeres que algunas se le olvidaron los bastones. Algunas que pillé un par de bastones, no es que yo me quedé a ordenar después la silla, la mesa, pues. Pillé labiales. Pillé zapato, pillé un par de muletas, no sé a qué se le habrán caído, po. Unos chalecos, también pillé unas panties. Haya pillado un colalé también ahí. Para que vean nomás. Porque, no, si está, ahí está la cosa, po, no. Caminando y miando, po, así, po. Caminando y miando era la cosa, po.
4: No creo.
0: Señoras y señores, 19 horas, mi guaso, ya. Con 20 minutos, parientito. ¿Qué le dice mi guaso? ¿Sí o no? ¡Y ya nomás!

0: En vivo, Iván Alexis, tu guaso Cuncuna.
1: Buenas tardes. Hola, guasito Cuncuna, ¿cómo estás? Se le extrañaba mucho en la radio, en la alegría de todas las tardes.

¡Uy, miércoles! De aquí para allá. El luso. Saludos a todos los que están escuchando. Cabrito, cuídense, cuídense, que ya se han ido varios en la carretera. No corran, hombre, no corran tanto los que van manejando. Que ambrosole hay en cualquier parte. No corran. Eso. Ya. Por último, lo puede esperar, no sé, la colchoneta vieja por último en la caja. Ya. Con respeto. Cuídense, cabrón, cuídense. Las deudas por último. Para que no se vayan para otro mundo con las deudas. Cuídense. Ambrosole hay en todas partes.

Hola, mi guachito Cuncuna, qué alegría más grande que hubiera vuelto al programa. Lo echamos mucho de menos. Estamos felices con su compañía. Lo extrañamos mucho.

Hola, Guayito con Cuna. Quisiera escuchar la canción de Los Charros de Leo Dan. Los... ¿Cómo ves? ¿Cómo ves? Te vayas. Chao, chao.

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1: 14 grados, una décima.
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0: Pedrito, mi guaso lindo. Vámonos nomás la línea de WhatsApp.
1: Qué bueno, mi guasito con cuna que apareciste, oye. Fuiste que te echaba de menos, weón.
0: Está preso.
1: Te echaba de menos, guasito con cuna. Porque tú eres lo máximo. Puta que la pasamos bien para la fiesta de los parientes, weón. Lo pasé a toda raja. Gracias a ti. Y gracias por toda la cooperación que tú, tu mamá y todo. Todo el personal que trabajaron en el chinchorro. Lo pasé a todo chancho. Y me alegro de que ha llegado bien. Porque tú sos la persona que da alegría en la radio cariñosa. Te lo hice Omar Constanzo, el copito, guachito con cuna. Ojalá que haya luego otro fiesta de los parientes. Tira para arriba nomás, guachito con cuna. Chao, chao, chao.
0: Puta, la tetera estaba que se recalentaba. Oye, guacho, no, gracias por. Oye, pero la próxima, si voy a hacer otra próxima fiesta, guacho, voy a empezar a decirle que voy a hacer una guardería para que dejen todas sus cosas ahí guardadas bien, pues. Es porque de verdad que tuve que andar recogiendo zapatos, calzones, pues. Sí, pues. Tuve que. Un par de muletas, pues. Callayo, ¿no? Salía a una fiesta a bailar con muleta y llegáis sin muleta, pues. Yo dije, un milagro, señor. Esta persona caminó.
2: ¿Cómo estáis, huesito con cuna? Saludos desde acá, desde Valdivia.
0: Mira, viejo.
2: Escuchando siempre la radio cariñosa. Un abrazo grande, mi guachito. ¿Cómo tiene que haber estado esos días de vacaciones? Tenéis que haber quedado con la tarasca peor que perro chau chau. Tanto tomar vino, hombre.
0: Y tú
3: eres. Hola, amigo Iván, ¿cómo está?
0: Buena, amigo Rodrigo, ¿cómo estamos? Ya estoy ahora viendo los mensajitos porque no cargaban tanto.
3: Buena, guachito con cuna. Qué bueno que haya llegado, guachito con cuna.
0: El Mauri.
3: ¿Qué tal el cambio de sexo? Que hoy es la operación. Saludos, guachito con cuna.
0: Mira, guaso, me la mandé a cortar. Y ahí te voy a dejar nomás.

0: Hola, Patiocito. Me gustaría dejarle un saludo a mi pareja Javier Hernández, más conocido como el Mom, de su pareja Fernanda Marín. Dígale que lo amo mucho y que aquí lo estoy esperando en la casita, calentita. ¡Uy, uy!
1: ¡Déjale! Lo importante es que le espere. ¡Aplícale ese cocina libre,
2: compadre! Oye, guacho, con cuna, bótate vivo. Disculpe, viejo, yo pensé que te habían echado de la radio, compadre. Incluso... pensé en escucharte el piso, viejo. O sea, te mandé un video de repente ahí como para hacer el nuevo locutor. Yo.
0: Con el gentil auspicio de...
2: ¿Viste? Se estaba practicando.
1: Oye, viejo, de verdad. Mira, yo siempre he creído que acá en los medios de comunicación somos todos reemplazables y eso es muy cierto. Quizá en lo familiar también uno ahí puede lucharla, puede pelearla un poco, decir que lo quieran un poco, po. Pero pañuales desechables, mírala. Pero somos reemplazables, amigo mío, los temas de comunicación, es verdad. Un locutor se pierde una, dos semanas y hasta ahí nomás llegaste, pues guayo. Y es muy cierto, no es. Y es verdad, yo lo entendí, lo comprendí. Y mi abogado lo entendió también. Sí, hola, guacho con cuno, qué bueno que arreglaste el programa. Soy Mari Suárez. Hola, pues Mari Suárez. Parientito, mi guacho lindo. 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
3: ¿Será que era mentira lo que decía?
1: ¡Ay! Oye, sáquenle palo a la estufa porque está caliente esta cuestión acá adentro. Hace calor acá adentro.
4: Hola, Lexi, buenas noches. Qué bueno que hayas vuelto, se te extrañaba mucho. Sobre todo mi madre te extrañaba, te echaba de menos
1: la
4: de
1: gloria. Sonrisa.
4: A pesar de que ella ha estado muy enfermita de salud, ella te manda un fuerte abrazo a la distancia. Y está muy alegre que hayas vuelto para que le entregues la alegría que sabes entregar tú.
1: Un abrazo muy grande.
4: Un abrazo.
1: Para
4: que estés
1: tu mamita.
4: Bien, que llegues bien a tu casa.
1: Muchas gracias. Gloria, un abrazo grande para ti. Gracias por estar en sintonía de la radio. Gracias también a los auditores que estuvieron en sintonía de la radio. Muchas gracias, de verdad. Gracias.
5: Quiero mandarle un saludo aquí, familia de allá, de... ¿Sabes que mi abuelita llamó? Le mandó un mensaje de esta viejita, pues entenderá, pues. Mi pedacito, lo extrañé tanto, mi aceitunita, usted sabe que a mí me gustan chiquititos, morenitos, mechitados, ¿siste que sí? ¿Siste, cariño, mi amor? ¡Mua! ¡Ay, qué alegría, me di!
6: Guachito con cuna, qué alegría de escuchar su voz. Se extrañaba mucho. Un fuerte abrazo, Guachito con cuna. Usted es la alegría de la tarde. Un saludo para el Valle, para Valle Hermoso. Para mi esposo, perdón, me equivoqué. Era el Valle La Luna.
1: ¡Otra la lesera! Pero hermoso, la luna da lo mismo, pero es un valle la. ¡Salud para tu marido! ¡Hola! ¡Nos vamos!
7: Buenas tardes, mi guachito con cuna.
1: Chao.
7: Un saludo aquí de Parque Lantaño, un saludito a mi amigo Robinson, el más máquina de Inge Pro.
1: ¡Saludos, mi viejo!
8: ¡A la una, dos, ya lo fuimos!
1: Ya mensaje,
9: puto. Hola, mi guachito, hombre. ¿Cómo estamos?
1: Juanito.
9: Está alegrando la tarde nuevamente, oye. Puta que dejaste viuda, hombre. Por todos lados lloran. De todas las edades dejaste viuda.
1: Imagínate cuando me muera un...
9: Estaban a punto de ir a hacer una protesta y cortar ahí la Avenida Libertad hasta que llegara guachito con cuna. Un abrazo, viejo. Oye, me acordé de ti, estoy comiendo marraqueta con arrollado. No nos vamos a pegar otro lado.
1: Bueno, un bajón así, ¿no?
9: Otra tranca de marraqueta con arrollado.
3: Sácate.
9: Creo que el que venía después tuvo que con un soplete sobretear las migas de pan.
3: ¿Cuándo te sacás? El otro día cuando vino Juanito dijo, oye, te traje una marraqueta, 3 kilos de marraqueta, weón. Y medio, así, medio arrollado, weón. Obligadamente tuvimos que hacer el empeño, nos comimos los 3 kilos, weón.
8: Hola, guachito con cuna, de acá la Mari con Luis.
3: Hola, un Mari con Luis.
8: Bueno que hayas vuelto. Estamos medio nerviosos. Ya hemos estado cambiados de radio estos días. Escuchamos ratito en la mañana nomás y los cambiamos. Pero ahora estamos escuchándote ahí, que todos estén bien y caminando y meando este hombre.
10: And the walking way, caminando y meando. No way.
11: Buena, Bucuacito con cuna. Llegaste. ¿Cómo te fue las vacaciones ahí en Brasil con Burle?
3: Oye, muchas gracias, nos vamos. Pues mira que se hizo corto el programa. Viene Nelson Valladares y dice que me echó de menos Nelson Valladares. Me mandó un mensaje y me dijo, espéreme porque me quiero sentar aquí en las piernas. Mira, pues, mira con las cosas que me está saliendo esto. Ya me parece raro esta. Sí, pues malo entendido, pues.
12: ¿Cómo está mi amigo? ¿Cómo está
3: el amigo Rocky?
12: Esperando que se encuentre bien. Oiga, a mí me dijeron que se le han robado los ovnis. No sé.
3: Muy buenas tardes, señoras y señores. Este fue un programa grabado del más allá. Con su guaso con cuna. Espero de todo corazón volvernos a escucharnos en un mes más. Sao, sao, sao, sao, sao.
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0: ¿Qué hora es, cariñosa?
1: Son las 19 horas, 54 minutos.
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20: ¿Cómo están? Bienvenidos al trabajo de Todo Deportes. Ñublense logra importante empate a última hora ante la Universidad Católica. Con este resultado, el equipo que dirige técnicamente Juan José Rivera queda a 3 puntos del equipo cruzado con mejor diferencia de gol y en la última fecha de la competencia de la liga recibe como local al elenco del Campanil. Un empate lo mete en semifinales. También vamos a estar con todos los resultados de la primera B, donde Puerto Montt vuelve a ser el puntero tras una nueva jornada. El equipo de Astorga ganó esta fecha. Deportivo Lucero se prepara con todo para su encuentro internacional el próximo día viernes en el estadio de ANFA Chillán.